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1: 21:30 en todo el país. El crédito no despega. En junio cayeron los préstamos personales y la financiación con tarjeta. El informe monetario mensual del Banco Central refleja la caída del financiamiento destinado al consumo. El stock total de préstamos en pesos no llega al 10% del PBI. Es el más bajo de la región. Cierran el paso Cristo Redentor por intensas nevadas. Quedó inhabilitado desde esta noche debido a un frente de mal tiempo en alta montaña. La reapertura del corredor internacional dependerá de las condiciones climáticas. Un voraz incendio forestal deja al menos 6 muertos y más de 50 heridos en España. Ocurrió en el municipio de Los Gallardos. Muchas de las personas muertas o heridas fueron halladas dentro de autos alcanzados por las llamas. Hay evacuados y rutas cerradas. Las autoridades de Andalucía instaron a la población a mantener la máxima cautela ante la violencia del suceso. Temperatura 14 grados 6, cielo parcialmente nublado.
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3: El gobernador anunció este miércoles dos medidas muy importantes. En primer lugar, la presentación del proyecto de ley que busca estimular la inversión privada y generar más empleo en San Luis y un aumento salarial para todos los empleados de la administración pública que se abonará en 4 tramos.
4: Acabo de firmar y enviar a la legislatura provincial el proyecto de ley del Régimen Integral de Promoción del Desarrollo Económico y del Empleo, el RIPE. Esta iniciativa es el resultado del diálogo, de la escucha y de las reuniones de trabajo realizadas con todas las mesas sectoriales de la actividad privada de la provincia de San Luis. Vamos a acompañar a quienes invierten en San Luis o amplían sus inversiones en San Luis, de todas las actividades económicas. Estamos en condiciones de otorgar un aumento salarial del 20%. Este esfuerzo presupuestario que estamos realizando se suma al 10% que ya hemos otorgado en el primer semestre del año y con esta suma estaremos alcanzando un aumento salarial del 30% para todo el año 2026.
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1: 10 de la noche, temperatura 14 grados 6, cielo parcialmente nublado. Victoria Villarruel no descartó que vaya a presentarse en las próximas elecciones presidenciales. La vicepresidenta aseguró que seguirá trabajando desde donde le toque estar.
2: Ah, oh, esa es una pregunta muy, muy, muy difícil. No voy a acercar la bola mágica y te voy a decir algo. Simplemente servir a la Argentina, donde sea que me encuentre. Hoy por hoy no lo pienso. Simplemente pienso cumplir con mi deber, que es el de vicepresidente de la Nación, en un momento histórico importante. Así que nada más.
3: Eso me gustaría. ¿La próxima presidenta de los argentinos, Victoria?
2: Me gustaría ser la persona que sirva a los argentinos con decencia, con honestidad y con profundo patriotismo. Con eso yo ya estoy hecha.
1: Rechazaron el sobreseimiento de Leandro Ginóbili y quedó a un paso del juicio por la tragedia de Bahía Blanca. Está acusado de estrago culposo seguido de muerte por el derrumbe de una pared en el Club Bahiense del Norte durante un temporal que dejó 13 muertos. La justicia también avanzó sobre la situación procesal del ingeniero que certificó el edificio y de una exfuncionaria municipal.
0: Deportes.
1: Murió Fernando Verón, ex entrenador de Independiente y de San Lorenzo. El primero de julio pasado había cumplido 59 años y era reconocido por su trabajo en las divisiones inferiores. Su última actividad laboral estuvo vinculada a Barraca Central.
0: Pronóstico.
1: Para mañana se anticipa cielo parcialmente nublado, mínima 10, máxima 13 grados. Temperatura 14 grados 6, cielo parcialmente nublado.
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1: 10:30 de la noche en todo el país. El dueño del Inter Miami, donde juega Messi, se adjudicó la obra del mayor gasoducto de GNL de Vaca Muerta. Se trata de la estadounidense Pumco, propiedad de Jorge Mas, que junto a la firma Bonatti de Italia, le ganaron a Techinsac de la construcción de dos ductos por 1.200 millones de dólares. La obra unirá Meseta Buena Esperanza en el corazón de Vaca Muerta con Sierra Grande en Río Negro, donde se instalará la terminal marítima de exportación. Un conductor se enojó porque le iban a retener la licencia por una infracción, le robó el acta a la gente, la cámara de control y huyó a toda velocidad. Detectaron que circulaba sin la BTV. Sucedió a la altura del peaje Hudson a la autopista Buenos Aires-La Plata, donde un operativo de provincia y Aubaza. Lo denunciaron y lo inhabilitaron de por vida para conducir. Los medios internacionales hablan de una Francia irresistible y ponen el foco en Mbappé, que erró un penal, metió un golazo y se retiró por una molestia. Un medio alemán publicó que el delantero podría estar lesionado. Los europeos eliminaron a Marruecos y son los primeros clasificados a semifinales. Temperatura 14 grados 2, cielo parcialmente nublado.
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0: con El Gato el Mercedino de Alfredo Alfonso, interpretado por Alfonso Izabala, cierra su transmisión correspondiente al día de la fecha LRJ 835 FM Radio Mercedes.
1: Esperando que la programación haya sido de su completo agrado. Nos despedimos hasta luego a la hora 6, en que volveremos a encontrarnos con ansias de progreso y renovación permanente.
0: Que descansen con un sueño reparador. Buenas noches.

0: De San Luis, República Argentina. De ahora en más, compartiremos 18 horas de transmisión con variados programas que seguramente serán de vuestro agrado. Quédese en nuestra sintonía y que tengan un muy buen día.
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0: Cuando yo empecé, don, cuando la época que varios de nosotros empezamos en los bailes, que era, ¿se acuerda que éramos jovencitas nosotros?
1: Claro, la época de la nueva ola.
0: Ajá.
1: El Club del Clan, ¿se acuerda?
0: Sí, los años 66, el 67, el 68, ¡qué lindos años! Ajá.
2: El 69.
0: También, qué lindo. Es... un añazo ese, ¿eh? Mire, estaban ese Chico Novarro, esas épocas.
2: Lalo Franzen.
0: Violeta Rivas. Ya no sabía que iba a quererte. Nicky Jones. ¿Cómo se
2: Johnny
0: llama?
2: Tedesco.
0: ¿Cómo se llamaba Jairo en esa época?
1: Marito González.
0: Marito González. ¿Y quién más estaban? Mire, habían...
1: Y Donald también.
0: ¿Cómo cantaba Donald?
2: ¿Cómo cantaba?
0: Como el...
2: No.
0: Palito Ortega, Palito Ortega, cuánta poesía, ¿no?
2: ¿Sí?
0: Cachapa, chala, chapa, chaca, chata. ¡Hombre, grande! Leo Dan. La del jamón podrido.
2: ¿Cuál?
0: Jamón podrido, olvida. Las orquestas de esos años. ¿Se acuerdan, Catunga? Mirá para arriba, mirá para eso. Tienen ganas de cantar, ¿eh? Había unos muchachos que uno se llamaba Juan y el otro se llamaba Juan.
2: Ah, Juan y Juan.
1: Claro.
0: Es ligero. El extraño de pelo largo. En esa época teníamos pelo largo.
2: Claro.
0: Teníamos pelo también.
2: Trochangosta.
0: Los náufragos.

0: No, no. ¿Qué hace?
1: Y se quemó la pata, ¿cierto? ¿Qué va a decir? Como ese que andaba con el Batman. ¡Oh, santo cilindro incandescente! Y los discos lentos, los románticos jovencitos, era el bolero. Ajá. Que el bolero no tiene nada que ver con el tallo que se lava el abuelo. Y los bailes eran únicamente los sábados los bailes. Los viernes podía ser con suerte y el permiso de los papás que los juntáramos en algunas casas, que eran los famosos asaltos. Claro, cada uno llevaba lo que podía. Uno llevaba en un paquete de criollita, otro un patefoy, para tomar una bidú.
0: Ah, bueno.
1: Y algún pícaro entre la campera, o si en canasta se lleva, una ferroquina bisleri. ¡Ah! Y ya lo hemos invitado al muchacho, el de la guitarra, porque siempre en los asaltos se invitaba al que cantaba en el pueblo. Y en esa época el muchacho de la guitarrita era el señor. Y vieron cuando las reuniones lindas entre amigos, esas reuniones linda, que está todo tranquilito, divertido. Todos queremos cantar aunque no sepamos un pedacito. Y viene la frase que era de antes, de hoy y de siempre. Tóquese una que la sepamos todos. Bailábamos tres boleros de esos. Oh, agarraditos, mire, y salíamos como ladrón de caramelo.
0: No.
1: Y ahora ni...

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2: El padre le había advertido varias veces a su hijo que si seguía sacando malas notas, lo iba a obligar a romper su Play 4. El chico no mejoró. ¿Cumpliría el papá su palabra?
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2: Hace poco se difundió un video en el cual se ve la tensa situación. El padre llamó a su hijo, le hizo meter la consola de juegos en una bolsa, mientras le recordaba las muchas veces que se lo había advertido. Parece que el niño no se había tomado en serio esas advertencias, seguía sin estudiar y dedicando excesivo tiempo a jugar con la Play. Entonces el padre lo hizo salir al patio y le entregó un caño para que golpeara y rompiera la consola. El niño lloraba, pero no le quedó otra que obedecer. Luego el padre le entregó una gran piedra para que se la arroje. Y por último, el hombre colocó la Play debajo de la rueda del auto y la pasó por encima. Sinceramente, el video me pareció un poco violento. Además, creo que no era necesario exponer al niño a la cámara de un celular. Lamentablemente esto está de moda, todos quieren aparecer en la web. Pero dejando eso de lado, me quedé pensando en lo importante que es cumplir los límites que le ponemos a nuestros hijos. Si esos límites son por amor, realmente por el bien de ellos, no podemos seguir dilatándolos indefinidamente porque le ocasionaríamos dos grandes problemas. Por un lado, estaríamos permitiendo que se prolongue una situación dañina para sus vidas. En este caso, el niño no estaba aprendiendo a ser responsable y eso sin dudas le traería muchos problemas en su futuro. Por otro lado, si no cumplimos con las reiteradas advertencias, nuestros hijos jamás se tomarían en serio los límites. Creerán que las consecuencias nunca llegan, y esto tarde o temprano los hundirá en conductas destructivas y autodestructivas. Así que dejando de lado los excesos de disciplina y la exposición innecesaria, qué importante es que cumplamos finalmente las advertencias que le hacemos a nuestros hijos cuando les ponemos límites.
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2: permitamos que a lo largo de las horas de cada día, Dios sea una luz en nuestro camino.

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correntino le ama la patria, le ama Corrientes, le ama la Argentina. Por eso, aunque nuestro país es voluntario el servicio militar, para un correntino es obligatorio servir a la patria. Porque el correntino está orgulloso de su uniforme, sus pantalones, sus chicotas, sus botas, su casco. Errar es humano, dijo la tortuga bajándose de un casco. Estaban ahí en el patio del batallón, estaban todos los soldados correntinos. Viene el sargento, lo encara al primero, che, le clava la bayoneta en la punta del pie. Y le dice, ¿qué sientes, soldado? Y el correntino aguantando dice, nada, mi sargento. ¿Y por qué no siente nada? Porque soy correntino, soy macho y le sirvo a la patria. Oh, bien macho. Al segundo le clava la bayoneta en la punta del pie. Dos lágrimas le rodaron por sus mejillas al correntino. ¿Qué sientes, amigo? Nada, mi sargento. ¿Y por qué no siente nada? Porque soy correntino, soy macho y quiero servir a la patria. Y así como cuatro o cinco chillas, al sexto, uno que estaba medio distraído, ahí le clava la bayoneta en la punta del pie. Y este seguía mirando para todos lados, se reía. Dice, ¿cómo le va, mi sargento? ¿Y qué siente, soldado? Nada, mi sargento. ¿Y por qué? Y porque yo calzo 40 y me dieron un borseguí de 45. Medio bruto, che. Y seguían ahí en el patio y dice, soldado, presenten armas. Se dan vuelta y dice, te presento la pistola, este el fusil, este. Bruto. Y en la época que estuvieron en guerra los correntinos con los chaqueños, esa hay anécdota para tirar para el techo, ¿viste? Había un soldado que no quería entrar a la trinchera, un correntino, y dice, soldado, métase a la trinchera. Y no cabo mi cabo. Estúpido, no se dice cabo, se dice quepo. Bueno, no cabo mi quepo. Y viene corriendo uno y dice, soldado, ¿de dónde viene? Mi sargento, acabo de encontrar un nido de ametralladora. ¿Qué hago? ¿Le tiro una granada? No, sí se va a poner a juntar los huevos. Y empiezan a atacar a los chaqueños, ¿viste? Iba presidiendo el capitán, atrás viene el sargento y atrás todo el pelotón. Y en un momento el capitán le dice, sargento, cúbrame con sus hombres. ¿Y piensa atacar mi capitán? No, dice, me hice encima, voy a cambiar los calzoncillos. Y bueno, y terminó la guerra y viste, algunos soldados que se habían portado medio mal, que eran medio brutos, no habían peleado nada, los castigaron. Y a uno lo pusieron a que haga 50 lagartijas en un minuto. Y viene a revisar el sargento y dice, soldado, ¿hizo las 50 lagartijas en un minuto que le mandé? Mire, sargento, pude hacer 14, no dibujo tan rápido. Estaba medio bruto. Y los hacen formar para pasar fila. ¡Soldado! ¡Armas al hombro! El del cañón no, estúpido. Le encara el primero y dice, a ver, soldado, firme. No sé firmar, mi sargento. Firme con los pies, estúpido. No sé firmar con la mano, voy a firmar con el pie. No, soldado. Lo que yo le quiero decir, cuando ve flamear la bandera, ¿qué siente? Viento, mi sargento. No, soldado, lo que yo le pregunto es qué es la patria para usted. La patria es mi madre. Muy bien, a ver usted, ¿qué es la patria? La patria es mi tía. ¿Cómo su tía? Es que yo soy primo hermano de... A ver usted, soldado, que está distraído ahí, ¿cuánto es 3 más 3? 40, mi sargento. Así me gusta, bruto pero enérgico. A ver usted, soldado, a ver si estudió bien. ¿En cuántas partes se divide el fusil? En dos, mi sargento, en fu y en sil. Usted, soldado, ¿de qué sufre en la colimba? De hemorroides, mi sargento. ¿Y cómo se la cura? Con una pincelada de yodo. ¿Y cuál es su mayor deseo? Sufrir por la patria. A ver usted, ¿de qué sufre en la colimba? De hemorroides, mi sargento. ¿Y cómo se la cura? Con una pincelada de yodo. ¿Y cuál es su mayor deseo? Sufrir por la patria. Así todo, che. Hemorroides, pincelada de yodo, sufrir por la patria. Hasta que llegan al último. Uno bajito. ¿Y usted, soldado, de qué sufre en la colimba? Tengo inflamada las amígdalas, mi sargento. ¿Y cómo se la cura? Con una pincelada de yodo. ¿Y cuál es su mayor deseo? Que me cambien el pincel. ¡Eso es mi corriente!

Bendita sea tu pureza y eternamente lo sea, pues todo un Dios se recrea en tan graciosa belleza. A ti, celestial princesa, Virgen Sagrada María, yo te ofrezco en este día alma, vida y corazón. Mírame con compasión, no me dejes, Madre mía, morir sin tu bendición.

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0: los juegos lógicos en el interior de la provincia.
1: Primero quería comentarles qué vamos a tener en el campus. En el campus vamos a estar de lunes a viernes de 9 a 17 horas con el planetario, con el solar de las miradas que cumplió 20 años hace poquitos días, el telescopio solar, el sendero de la biodiversidad, talleres de cohetes de agua, la maqueta San Luis y nuestra planta de reciclado de papel, donde los chicos y las personas mayores también de distintas edades pueden hacer diferentes actividades preparadas cada uno para cada edad. Después vamos a tener en todo el interior de la provincia los juegos lógicos. Ustedes en la página de la Universidad de La Punta, ulp.edu.ar, cada persona que esté en cada una de estas localidades puede fijarse en dónde vamos a estar, en los días y los horarios, es una grilla bastante extensa, para poder aprovechar estas actividades que organiza la Universidad de La Punta.
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El otro chico le dice al padre: papá, todos los días comemos pan del día anterior. Todos los días pan de ayer, pan de ayer. ¿Cuándo vamos a comer pan de hoy? Mañana, hijo. Llega la abuelita a la carnicería y le dice: buenos días, ¿qué me puede dar por 30 centavos de carne? Subo el mostrador y chupe el gancho, no me aguanto. Qué pobreza. Me acuerdo que yo era tan pobre. Éramos tan pobres que jugábamos el arroz sin leche. Me acuerdo que estaba tan débil que cada vez que bostezaba perdí el conocimiento. Sabía usar la ropa a medida que me iban dando. Un amigo mío estaba en la terminal con la cara hinchada y le digo: ¿qué tenés, papera? Ah, dice, no tengo papambo, tenés papera. Sube otro al colectivo con 7 hijos, compra el boleto, paga con un billete de 100 y le dice al chofer: ¿no tiene más chico? ¿Qué vos le da de comer? Había otro, sube al colectivo y se mataba de risa el tipo. El chofer le dice: ¿qué le pasa, señor? ¿De qué se ríe usted? No, dice, ya de que soy humorista. Yo me cuento y yo no me río. Bueno, todos hemos pensado, este está loco. Sigue el coche, al rato se agarraba la panza, se tiraba en el pasillo. Se mataba de risa. Y dice el chofer: ¿y ahora qué le pasa? No, dice, me conta uno que no lo sabía. Otro llega en el dentista y dice: buenos días, dice, ¿cuánto me va a cobrar para que me saque la muela? 30 pesos. ¿Tanto? Sí, sí, ¿cuánto tenés vos? Y yo tengo 10. Bueno, pásatelo, voy a aflojar nomás. Otra señora llega con el chiquito en los brazos y dice: doctor, estoy desesperada, doctor. Mi hijo se ha tragado 5 balas. Bueno, dice, no me apunte con el chico, señor. No me apunte. Otro tipo llega en el bar, se sienta, lo llama al mozo y dice: mozo, ¿qué tiene de fresco? La pintura de la silla, señor. Otro tipo lo llama al mozo y dice: mozo, ¿cuánto vale el menú? 15 pesos. ¿Y el postre? No, dice, el postre no le cobro. Bueno, traiga el postre. Muchas gracias. Estaban dos viejitos, parejita de ancianos. Y le dice el viejito a la viejita: vieja, ¿qué hacemos? ¿Hacemos el amor o tomamos mate? Ah, viejo pícaro, dice, está sabiendo que no hay hierba, ¿no? Un tipo llega al médico y dice: doctor, ¿qué puedo tomar para la tos? Y tome 3 purgas. ¿Usted cree que la purga me va a curar la tos? No sé, pero no se va a animar a toser. Tengo un amigo que es tan vago. ¿Cómo será de vago? El otro día llamó a los bomberos para que le apaguen la luz. Pero es más rápido que inmediatamente. El otro día lo encuentro con un televisor en el hombro y le digo: ¿qué hace con ese televisor? Acabo de ganarlo en una carrera. ¿Con quién has corrido? Con el dueño del televisor.

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1: 8 de la mañana, 2 minutos.
2: Temperatura 10 grados, cielo cubierto.
1: Javier Milei busca avanzar tanto en la reforma electoral como en la financiera.
2: El presidente dio un anticipo al gabinete sobre la modificación de la Carta Orgánica del Banco Central, medida que ven con buenos ojos el Fondo Monetario y también los mercados.
1: El riesgo país está a punto de perforar los 400 puntos básicos.
2: En Casa Rosada esperan una inflación por debajo del 2% para junio, en línea con lo que sucedió en la ciudad, donde midió 1,8.
1: El segundo de Luis Caputo, José Luis Daz, anticipó que no habrá ningún plan platita con fines electorales.
2: Por Continental, Lara Goiburu, de Management and Fit, remarcó que la preocupación de los argentinos hoy es el bolsillo.
3: Son más las preocupaciones que rondan lo económico que otro tipo de preocupaciones. 7 de cada 10, no ya del país, sino el problema personal, 7 de cada 10 mencionan algún problema de índole económico. Pero eso todavía no impacta en un rechazo muy generalizado al gobierno nacional, porque cuando les preguntamos, si bien la evaluación o la aprobación de la gestión nacional bajó de febrero a junio, julio, 10 puntos, cuando les preguntamos a las personas si las elecciones fueran mañana, si optarían por el mismo equipo de gestión o un cambio total de equipo y de políticas, todavía hay un 42% que dice mismo equipo de gestión.
1: Hay 2 muertos por el choque frontal entre un minibús y un auto en Córdoba.
2: Ocurrió en la curva de la ruta provincial número 4, entre las localidades de Carlota y Huanchilla.
1: En el Fiat Siena rojo, cuya parte delantera quedó destruida, viajaban 4 personas, 2 de ellas adultas, que murieron.
2: En tanto, el minibús transportaba un equipo de fútbol femenino de nenas de entre 9 y 10 años.
1: Las menores tienen politraumatismo, pero están fuera de peligro.
2: La AFA admitió que sufrió un ciberataque después del partido con Egipto.
1: En ese marco explicó que fueron divulgados correos que cuestionaban el arbitraje del francés François Letiel en el partido de octavos de final.
2: El comunicado tenía el remitente de una cuenta vinculada a la máxima autoridad de fútbol argentino.
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1: Se espera cielo nublado para todo el día y lluvias aisladas hacia la noche. Para hoy una máxima solamente de 13 grados.
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4: Atención a accesos, con buena marcha y sin reportes de incidentes graves. Hubo un choque y vuelco en Flores, en Yerbal al 2500, esto es a la altura de Artigas. Recordá que los ferrocarriles en Sarmiento no tiene servicio hasta el lunes. Tampoco corre el ramal Tigre del ferrocarril Mitre, esto por obra en vías y señalización. Este viernes no laborable, además hay libre estacionamiento en la ciudad de Buenos Aires.
1: Temperatura actual 10 grados con cielo cubierto.
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0: 33 días de la primavera. ¿No es un aliciente para una mañana de invierno decirle eso? Señor Sol, que vendrá enseguida. Lo esperamos. ¿Y cómo dice que le va?
1: Espectacular, espectacular.
0: Así me gusta. Asistencia técnica, Gillo Fernández.
2: Muy bien, muy bien.
3: La gente va llegando.
0: Acá hoy es un equipo Capicúa. Fernández, Dutto Fernández.
1: Tiene razón.
0: ¿Cómo le va, Sebastián?
1: ¿Qué tal, José Hugo Dutto? ¿Cómo le va a usted?
0: Somos Capicúa, ¿no?
1: Somos Capicúa hoy.
0: Grande, che. Bien, bien. Bueno, porque estamos 73 días de la primavera.
1: Sí, por Dios.
0: No es nada, un soplo.
1: No, nada más.
0: Sople,
1: Dios, que llegue rápido.
0: Pero está fresquita la mañana como que es de hoy.
1: Sí, tal cual.
0: ¿No es cierto?
1: Exactamente, en viernes.
0: A ver, temperatura en Villa Mercedes.
1: 4 graditos.
0: Pobre cero, no grita el tero, pero qué fresquete.
1: Sí, Manolete.
0: Él sí que vino. La humedad llega
1: al... ¿cuánto se me fue? 90%.
0: 90%, los vientos soplan, ¿de qué sector?
1: Del sector oeste, a 2 kilómetros por hora. Hubo nada
0: de vientos, nada. El cielo se presenta
1: despejado.
0: Bueno, que venga el solcito enseguida. Entonces decimos, a esta hora la temperatura
1: alcanza los 4 grados, Hugo.
0: Mínima de hoy
1: fue de 1 grado a las 6.
0: No heló.
1: No.
0: Máxima de ayer
1: llegó a los 19.
0: Qué tarde linda la del 9 de julio. Ahora tenemos 4 grados sobre cero.
1: Preguntaba por el sol. Bueno, el sol recién aparece a las 8:26.
0: Bien, y la puesta hoy
1: será a las 18:29.
0: ¿Y la luna cómo anda, ella?
1: Estamos con luna cuarto menguante hasta el 14, que cambiará a luna nueva.

0: día, ¿con quién nos calentamos a esta hora? ¿Con un buen matecito?
1: Sí.
0: ¿O una grapa?
1: Ah, bueno, no estoy...
0: ¿Le gusta la grapa?
1: No he probado.
0: Le doy 3 minutos y me dice qué porcentaje de alcohol tiene la grapa.
1: Ah, bueno. ¿Eh? 3 minutos.
0: A lo voy a marear de entrada, ¿eh?
1: Sí, sí, sí.
0: Veo, Gillo, ¿sabe usted? Ah, no tomo nunca. No. Bueno, la grapa. Es bueno tomarse un traguito de grapa y buen día. Suelen decirlo los abuelos, ¿no? Tómate un traguito de grapa a la mañana y vas a ver qué día que vas a tener. Sentís calor por todo el cuerpo.
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1: No le probó nunca la grapa, en serio.
0: Pero digo, pruébela y después en grapa.
1: Es tal cual. Bueno, entre un 38 y un 60%.
0: Que no es tanto.
1: ¿60%?
0: Sí, es mucho.
1: Bastante, pero bueno.
0: O aguardiente, ¿no es cierto?
1: Bueno, dice la grapa, aguardiente de orujo italiano, tiene una graduación alcohólica, generalmente oscila entre el 38 y el 60%, aunque la inmensa mayoría de las marcas comerciales y artesanales de alta calidad se embotellan entre los 40 y 45 grados.
0: Bueno, te metes una grapita...
1: Pero sabes cómo arrancar, ¿no?
0: ¿No es cierto? ¿Quién prueba la grapa a la mañana? Ya va a aparecer algún oyente, ¿eh? Yo me tomo... Vienen las petaquitas.
1: Bien.
0: Lo ponen sobre todo adentro.
1: Claro, salen. Perfecto. ¿Eh?
0: Te hace frío en la noche de gala. ¿Sí? Había gente que me convidó.
1: ¿En serio?
0: Sí.
1: Bueno.
0: Dice, ¿sí? Abre el sobre todo, ¿sí? El bolsillito de adentro. Proba. ¿Qué? Estamos en primavera.
1: ¿Se le pone al mate o no?
0: No, no sé eso, pero puede ser, ¿por qué no?
1: No sé.
0: Que alguien nos acerque y le decimos, claro. Pidiendo grapa a esta hora.
1: No,
0: ¿cómo
1: no,
0: le va, señora, señor? Un poco de humor, buena onda, ¿no es cierto? Porque sabe que estamos contentos. Arriba, vamos.

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1: Y si no le alcanza para grapa, un vino casero está bien, ¿no es cierto?
2: Claro.
1: Son lindos.
2: Oh, bueno, entrador.
1: ¿Qué va a pensar la audiencia de nosotros que estamos a mate amargo?
2: Sí, ¿eh? Bueno, pero ¿qué va a hacer?
1: Claro.
2: O sea, cada uno, todo me sirve hacer un mate amargo.
1: Un mate amargo, ¿eh? Ahí estamos. Amigos, comenzamos el día después del glorioso 9 de julio, aquí en la radio. Ayer, qué lindo programa que vivimos esas 5 horas tan en celeste y blanco, donde ustedes nos ayudaron a hacer el programa con la participación. Realmente, con Gillo nos fuimos más contentos que perro con dos colas. En serio, fue muy lindo. Gracias a todos, esa audiencia de lujo que tiene nuestra querida emisora. La garganta ahí, los fríos, mucho trabajo, no importa, estamos. Lo importante en la vida es estar, es agradecer y seguir adelante, amigos.
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1: Saboreando la matina, estamos.
3: Que todas no son tan malas.
1: No todas son tan malas, hay buenas. Cuesta encontrarlas, pero las hay.
4: Este de porteño. Vinieron unos porteños a pasar las vacaciones acá, a Cuesta Blanca. Se acomodaron y quisieron, le alquilaron un caballo al chiquito. El chiquito no tenía idea. Y ahí venía el chico, el padre viéndolo. Venía el chico, arriba el caballo, por supuesto, los estribos largos. Y el chico no había puesto los pies en los estribos revoleando por todos lados. Y el chico al galope y el padre que le gritaba, pelotita, poné los pies en los pedales.
1: Sonreímos cuando ya es la hora.
2: 8:17.
1: La temperatura
2: está en 4 grados.
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2: Este es el pronóstico del tiempo en Villa Mercedes. Anticipa para el día de hoy cielo mayormente nublado, con una máxima que rondará los 12 grados nada más. Va a estar fresquita la jornada del viernes. El fin de semana, sábado y domingo, cielo algo parcialmente nublado, las máximas 14 para mañana y el domingo 15 grados. El lunes arrancamos con 16 de máxima y el cielo nublado. Para hoy viernes entonces, una máxima de 12 grados y el cielo mayormente nublado. 8, 19 minutos, 4 grados la temperatura.
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0: Recordamos la temperatura a esta hora.
1: 4 grados.
0: Y yo con grapitas tendríamos unos 20.
1: Ah, sí.
0: Sí, nadie ha escrito si toma grapa.
1: No, parece que la gente no toma.
0: No, grapa. No, son muy angelicales. Nuestra audiencia está bien. Pero hay muchos mensajes acá, ¿eh?
1: Bueno, genial, entonces.
0: Por ahí algunos llega con grapa, ¿vio?
1: Yo les cuento, ayer ganó Francia, le ganó Marruecos 2-0.
0: Ganó Francia, señores.
1: Sí.
0: Que venga Francia, le esperamos.
1: Vamos, primero pasemos Suiza. Después del infarto. Pues,
0: que venga Francia también.
1: Bueno, y hoy partidazo, hoy a las 16 van a jugar en Los Ángeles España y Bélgica.
0: Sí,
1: otro partidazo del Mundial.
0: Exactamente.
1: Y el ganador, bueno, va a jugar frente a Francia, que ya está en semifinales.
0: Pero ¿cómo Messi puede errar un penal?
1: Sí, es cierto. Mbappé.
0: ¿Qué pasó?
1: Penal. Mirá vos.
0: También, ¿no?
1: Y le echó la culpa que se había desconcentrado, que el árbitro demoró.
0: O sea que los grandes también fallan.
1: Tal cual.
0: Suele decir el dicho, al mejor cazador
1: se le escapa.
0: Se le va la liebre. Se le escapa la liebre. Y bueno, el otro día hubo, pero ¿cómo Messi va a errar un penal?
1: Ah, chico.
0: En el fin del mundo. Alicia, a ver qué dice.
2: Buen día, José Hugo. Usted no sabe si andarán los rapipagos. Tengo un buen día.
0: Alicia nos pregunta.
1: En teoría no. En teoría. Pero fíjese, averigüe, consulte por las dudas, pero.

0: El Cerro de la Gloria, Mendoza, ahí estaban los arrieros puntanos. Qué bonito, me encantó, ¿eh? Recordar a los arrieros es todo, porque marcaron su época y quedaron las grabaciones y los seguimos escuchando. A Pedro, a Medardo, Alberto Herrera, Juan Cruz, Jorge, Flavio Benítez, inmortales. ¡Viva Cuyo! 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
1: 5 grados 5 décimos la temperatura, va en ascenso, humedad ahora sí completita 100%, los vientos del sector este a 10 kilómetros por hora, el cielo está mayormente nublado y la visibilidad alcanza los 10 kilómetros. Actualizamos, la mínima de hoy se dio a las 2 y fue de 4 grados, la máxima de ayer alcanzó los 19, a esta hora ya tenemos 5 grados 5 décimos.
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0: 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Juan Torres, y para todos los que están preguntando si hoy atienden los bancos, hoy no atienden, ¿eh?
1: Día no laborable, señores.
0: Exacto. Si algún comercio abre, yo creo que van a abrir, sí, la mayoría, ¿no?
1: Sí,
0: tantos,
1: sí,
0: días cerrados. Bueno, a veces el dueño abre el comercio y atiende, ¿no es cierto?
1: Tal cual, es así.
0: Estamos con la ventana abierta de par en par y adelante, señor Tango, ¿cómo no? Me escribió tanta gente diciendo, no vaya a sacar el tangazo de la mañana. Juan Darinzo acompañando a Héctor Mauré. El tango se llama Enamorado.

0: Tito Falivene, su verdadero nombre, Héctor Mauré, cantaba acompañado por Darinzo, Enamorado. Para algún enamorado que anda por ahí, o enamorada, hora 9:12, señores. 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
0: Tiene que ver con Villa Mercedes, con Nehuen.
1: Bueno.
0: Nehuen.
1: Centro de Día Nehuen.
0: ¿Cómo?
1: Centro de Día Nehuen.
0: Nehuen, exactamente. Lanzó una campaña para recolectar ropa de abrigo para sus alumnos.
1: La institución, ubicada en la calle Pringles, al 1245, convoca a donar camperas, frazadas y otras prendas que serán destinadas a sus alumnos, que son personas con discapacidad.
0: Qué buena iniciativa, ¿no es cierto?
1: Exactamente. La campaña solidaria se llama Un Abrigo, Un Abrazo, iniciativa que busca reunir ropa de invierno para cerca de 100 concurrentes que asisten diariamente a la institución. ¿Sí? Esto, bueno, obviamente, Hugo, tiene que ver con los fríos,
0: claro, claro,
1: que nos están azotando, ¿no?
0: Pero muy bien, excelente.
1: Agrega, el requerimiento abarca camperas, frazadas, acolchados, buzos, pantalones, medias, gorros, bufandas, guantes y calzado para adultos, ya que los concurrentes tienen entre 15 y 80 años. Es un gran abanico, ¿no? Una gran franja etaria que asiste. La colecta se extenderá hasta el 10 de julio, o sea, hasta hoy tienen
0: hoy,
1: tiempo.
0: Último día.
1: Exactamente, y pueden acercarse entre las 9 y las 15.
0: Ya está ahora.
1: Pringles 1245. Pringles 1245.
0: Ahí está este centro que se llama Nehuen.
1: Así es. Campaña para recolectar ropa de abrigo para sus alumnos.
0: Son alumnos con discapacidades, ¿eh? Lo volvemos a decir. Bien por Nehuen. Buena noticia de la mañana.
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0: decíamos, pasa el mundial y viene la fiebre de la política, ¿vio? Pero se está adelantando, ¿vio?
1: Vio, sí, ¿vio? Veo.
0: Bueno, ya hay precandidatos a intendente de Villa Mercedes, van apareciendo de a poco.
1: Ajá.
0: Hablábamos el otro día de Luis Giraudo, que va a ir como precandidato a intendente. González Ferro, por otro lado. Y también aparece hoy Mario Raúl Merlo. Dice, si Adolfo es candidato a gobernador, yo también. Así que son las cosas que van apareciendo de a poquito el movimiento político en la Argentina. Que ya Mercedes no está afuera de todo esto, ¿no?
1: No,
0: claro. Y comienza el gran movimiento político para el año que viene.
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0: Así que Merlo, Mario Raúl Merlo, iría si Adolfo va. Eso lo declaró, lo ha declarado, y bueno, si va Adolfo como gobernador, él iría como intendente de Villa Mercedes. Son las noticias que van llegando.
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1: Hora 9, 14 minutos en el país, 5 grados, 5 décimos la temperatura en Carnicería La Cabaña. 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
0: Nos siguen preguntando si los Rappi pagos están atendiendo hoy. Hoy es día no laborable. Si alguien sabe si andan los Rappi pagos, que nos manden un mensaje. ¿A qué número?
1: Al 583407.
0: ¡Qué bonita foto, Susan, del amanecer de hoy! Se ve el astro rey que viene subiendo de a poquito el ponchito de los pobres. Gracias, Susan.
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0: viernes, feliz finde para esperar otro apoteótico partido de nuestra selección, nos dice Susana Boco.
1: Bueno, nos están preguntando la dirección del centro de día Nehuen, Pringles 1245. No hay número de teléfono a la persona que estaba llamando. Pringles 1245, ¿sí? Hasta las 13 reciben donaciones, ¿eh? Esto con respecto a lo que hablábamos recién, esta campaña, ¿sí? De abrigo que está iniciando, bueno, que está haciendo en realidad hasta hoy la gente del centro de día Nehuen. Reitero, Pringles 1245, a esa dirección deben acercarse.
0: Bueno, es una campaña que han hecho y gente que quiere ayudar a la gente de Nehuen, ¿no es cierto?
1: Sí.
0: Si alguien sabe el teléfono, que lo pase. Que nos escriba con letra bien clara al 58 3407.

0: Van a ver, Mabel, la foto de el señor Alberto Puskar. Si alguien la encuentra, avisar. Es una medalla. Al parecer es una medalla. Es el esposo de una amiga. Se le perdió. Él es veterano de guerra, claro, son esas medallas de distinción, ¿eh? Es veterano de guerra y tiene mucho valor sentimental. Bueno, el celular, si alguien ha encontrado esa medalla de veterano de guerra, avisar al 610520, a nadie le hace falta esto, únicamente el señor Alberto Puskar, que lo perdió, es el que quiere volver a encontrar esa medalla, que fue una distinción que le hicieron como veterano de guerra. Reitero, si alguien encontró, ha visto esta medalla, avisarle al 610520. A ver, buen día, está abierto el Rappi Pago de Pedernera cerca del Banco Nación, nos dice Nélida. Muchas gracias, Nélida. Abierto el Rappi Pago de la calle Pedernera, ahí cerquita al Banco Nación. Imagino que Banco Nación del centro, ¿no? Bueno, vamos a escuchar a los Beatles.
1: Bueno,
0: ¿por qué?
1: Bueno, hoy es el día de los Beatles, se conmemora el día de 1964 en el que los Beatles regresan a Liverpool, Inglaterra, su ciudad natal, luego de su primera gira por Estados Unidos, en coincidencia con el estreno de la primera película de la banda, Anochecer de un día agitado. Fue un éxito que la lanzó a la fama mundial. Por eso hoy es el día de los Beatles y vamos a escuchar esta canción, se llama Help.

Ayuda, ahí estaba la canción de los Beatles, hoy en el día de los Beatles, y que sigan los Beatles, dejándonos ahora Gira y Grita.

0: Gira y grita, ahí estaban los Beatles en el día de los Beatles.
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0: Demoraron a un hombre por agredir a policías durante un procedimiento en la vía pública. Un hombre de 26 años fue demorado luego de agredir al personal policial durante un procedimiento realizado en mediaciones de Entre Ríos y Pedernera. La intervención se originó a raíz de un disturbio protagonizado por un grupo de personas que ocasionaba desorden en la vía pública. Reiteramos, demoraron a un hombre por agredir a policías durante un procedimiento en la vía pública.
4: Esto acá, ¿no es cierto?
0: Sí, sí, en Villa Mercedes.
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11: Dicen que el dinero habla. A mí ni me saluda. Este año pedí tanto dinero prestado, me siento como si fuera un país subdesarrollado. La culpa es mía. Parte de lo que gané en mi vida lo gasté en licores, parte en mujeres, parte en el juego. El resto lo gasté estúpidamente. Comida y esas cosas. Bueno, pero sí, sí quiero decirles en verdad que es un placer estar trabajando en este programa Noche de Gigantes, que es el mejor programa de la televisión chilena. Y esta no es mi opinión solamente, es la de Don Francisco también. Don Francisco, hace tiempo que nos conocemos. Esta mañana cuando me lo presentaron, estábamos comiendo juntos. No hay nada que no haga por mí. No hay nada que yo no haga por él. Nos pasamos la vida sin hacer nada el uno por el otro. Bueno, ya que estamos aquí... Ah, mira que está Gino Morandi. Gianni Morandi, cantante italiano. Yo lo conocí en Italia. La verdad, el nombre de él es Giovanni, Giovanni, F. Giovanni. La F en el medio para romper la monotonía.
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4: 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Y habla de Gianni Morandi. Ya lo vamos a escuchar, Gillo. Es un gran cantor italiano. 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

Bueno, habíamos hablado de Gianni Morandi, ¿no? Gianni Morandi, gran artista, músico, cantante italiano, haciendo este tema que también llevaron el éxito los Iracundos, El Juguete.

0: Bueno, ahí estuvo Gianni Morandi cantando El Juguete. Lo empezó en español y lo siguió en italiano. No es que venga a hacer la grabación, es un trabajo elaborado de nuestro operador Gillo, ¿eh? Buscó una parte en español y le acopló ahí nomás la parte cantada en italiano. Lo que es saber, ¿no? ¡Oh! Bien, El Juguete, Gianni Morandi.
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2: San Luis Capital, vuelco y saqueo, desparramó una carga completa de aceite. El accidente ocurrió en la avenida José Santos Ortiz, Parque Industrial de San Luis Capital. Hubo un operativo para preservar la carga, pero fue imposible evitar el saqueo. Hubo otro vuelco y un choque en el centro de la ciudad capital de San Luis. Bueno, qué mañanita, ¿no? En la rotonda que está muy cerca, el autódromo Rosendo Hernández, en la zona oeste de San Luis Capital, volcó un camión que transportaba cajas de aceite comestible, lo que rápidamente generó que se concentraran muchas personas y las unidades fueron saqueadas. Esto sucedió en la avenida José Santos Ortiz, allí en San Luis Capital.
0: Claro, es sobre la autopista. Hay una rotonda, claro, que está frente al autódromo José Hernández. Hay una de las rotondas que te lleva a San Luis Centro y la otra sigue hacia Mendoza. Sí. Ahí ha sido, ¿no?
2: Ahí, exactamente.
0: Tremendo. Vemos el camión, pero un camión de gran porte, sí, ¿no? Tumbado, no dado vuelta, pero tumbado. Todo aceites en...
2: en el piso.
0: Sí, son esas botellas de plástico.
2: Claro, exactamente.
0: Las que no se rompieron, la gente les llevó, ¿no?
2: Claro, exactamente. Tal bueno. cual. Total, eso está asegurado. La empresa lo asegura, obviamente. Y imagínate, la gente desesperada. ¿Sabe?
0: Y en una zona de barrios humildes por allí, sí, las tortas fritas que van a hacer.
2: Por Dios.
0: Bueno, me lo tomamos con humor, pero la forma en que está este camión de color blanco, recostado sobre la carpeta asfáltica, es impresionante. Y se ve botella de aceite por todos lados. Esto ocurrió en San Luis Capital.
2: La buena noticia dentro de todo, Hugo, es que el camionero está bien.
0: Bien, perfecto, sí, sí. 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

un poquito de música. Esto está recién llegadito, recién salido del horno. Es una grabación de El Chaqueño Palavecino con el Toba, el Crespín.

0: Canto del Crespín. Ahí estaba el Chaqueño Palavecino, recién grabado con el Toba. ¿Te gustó? Bueno, recién pasamos que se había perdido la medalla de un excombatiente de Malvinas. Acá dice, me acaban de avisar que les pareció escuchar en la radio que encontraron la medalla. No, estamos pidiendo, si alguien la encontró a la medalla, que nos avise. Este veterano de guerra, que es un valor sentimental que tiene él con esa medalla, ¿no? Bueno, acá dice, buen día, Hugo Equipo, saluda a Noemí Barrio El Criollo, saludo a mis amigos Angélica y Jorge. A ver, acá hay un audio, lo vamos a escuchar. A ver, a ver.
1: Hola, buen día, Radio Duto.
0: Sí.
1: Ahí estuve escuchando de una medalla que se ha perdido. Bueno, acá el teléfono, yo tengo un número bien pasado, el 15-6105-20. Ahí la llama el número ese que ahí tiene, no sé, una señora, y yo lo vi por WhatsApp. Soy José Garay. Abrazo.
0: Gracias, José. A ver, vamos a ver si podemos escuchar nuevamente el teléfono.
1: Sí, estuve escuchando de una medalla que se ha perdido. Bueno, acá el teléfono, yo tengo un número bien pasado, el 15-6105-20. Ahí la llama el número ese que ahí tiene.
0: Perfecto, José. Bueno, nos dio una pista. Tienen que llamar a los...
1: Una medalla que se ha perdido. Bueno, acá el teléfono, yo tengo un número bien pasado, el 15-6105-20. Ahí la llama el número ese que ahí tiene.

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0: continuación, el servicio necrológico de Radio Mercedes, que irradiamos a las 8:30, 10, 11:30, 13, 17 y 21 horas. Ha dejado de existir la señora Vilma Beatriz Magallanes. Sus restos son velados en General Paz 231, Departamento C, Complejo Velatorio del Centro. Los restos de la señora Vilma Beatriz Magallanes serán inhumados en el cementerio municipal hoy a la hora 10, comunicó Previsora Villa Mercedes. Ha dejado de existir el señor Jorge Remigio Barroso. Sus restos son velados en General Paz 231, Departamento B, Complejo Velatorio del Centro. Los restos del señor Jorge Remigio Barroso serán inhumados en el cementerio municipal hoy a las 11:30 horas, comunicó Previsora Villa Mercedes. Ha dejado de existir la señora Justa Mirna Lejonagoitía, la gallega. Sus restos son velados en General Paz 231, Departamento A, Complejo Velatorio del Centro. Domicilio de duelo, Doctor Mestre 246. Los restos de la señora Justa Mirna Lejonagoitía, la gallega, serán inhumados en el cementerio municipal hoy a la hora 15, comunicó Previsora Villa Mercedes.
1: La señora Justa Mirna Lejonagoitía es hermana de nuestro amigo locutor Rubén Lejonagoitía, el gallego, como le decimos, y también a su hermana la apodaban la gallega. Una lamentable noticia, sabíamos de su enfermedad. Desde aquí nuestro más sentido pésame a toda la familia Lejonagoitía. Abrazo grande para Rubén por este momento tan difícil que están pasando, en el caso de Rubén, de perder a su hermana, ¿no? Momentos bravos en la vida de una persona. Que en paz descanse, estimada señora, sabíamos que nos escuchaba siempre, señora Justa Mirna Lejonagoitía. Que en paz descanse.

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0: Gracias, Estela, de este barrio Teodoro Fels, que nos envía datos de Nehuen. Acá aparece un teléfono, es el 42-53-34. Espero que no sea, me parece teléfono fijo esto, ¿no? Ya que hace los fijos que no andan. Pero pruebe, 42-53-34. Hoy es el último día de la colecta que está haciendo Nehuen para los chicos que van allí a esa institución con discapacidades, ¿eh? Llame, pruebe, por ahí tiene suerte. 42-53-34. Están en Avenida Pringles 1245. Estela, muchísimas gracias.
1: Sube un poquito más la temperatura, 7 grados es la actual de los 12 estimados para el día de hoy, según anticipa el Servicio Meteorológico Nacional.
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0: pueblo, son 38 años que estamos en el aire todos los días, ininterrumpidamente, desde aquella década del 80 que nacía este programa, y aquí estamos, juntos, informando, entreteniendo, haciendo lo que nos gusta, hacer radio en serio, y a través de una emisora que la han llamado la Radio Inquieta, porque está en todos lados, la Radio Inquieta, Radio Mercedes. 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

0: Acompáñame con ese ritmo, Gillo. Anunciamos por dónde está la radio. 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
1: Así es, tenemos 7 grados a esta hora.
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1: El riesgo país se podría perforar el piso de los 400 puntos durante el fin de semana largo argentino. Ayer el indicador elaborado por el JP Morgan tuvo una leve baja pese al feriado local. La mayor parte de los ADR cotizan en Nueva York. En cambio, cerraron con baja. El tono global fue ayer alcista tanto en Wall Street como en la apertura de Asia. El riesgo país podría perforar el piso de los 400 puntos durante el fin de semana largo argentino.
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0: 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Esta noche a bailar con Ángel Gastón en la mesa coordinadora.
1: Hora 10, 26 minutos en la República Argentina. Un micro que llevaba un equipo de fútbol femenino infantil chocó de frente con un auto. Lamentablemente hay 2 muertos y 16 nenas heridas. Las jugadoras tienen entre 9 y 12 años y fueron hospitalizadas en La Carlota, esto es en la provincia de Córdoba. Un hombre y una mujer murieron y 16 nenas entre 9 y 12 años resultaron heridas. Esto fue ayer a la tarde-noche, luego de que el minibús en el que regresaban de disputar un partido de fútbol chocara de frente contra un auto en la ruta provincial 4 entre La Carlota y Guanchilla, esto en el sur de la provincia de Córdoba. Las autoridades investigan cómo se produjo el impacto.
0: Nos comunican del ALSEC, hoy no hay feria de ropa usada en ALSEC. Hoy no vayan, que no van a atenderlos. Hoy no hay feria de ropa usada de ALSEC.
1: Vamos al ámbito internacional. Se cayó un poste de luz y provocó un feroz incendio en una zona rural de España. Hay al menos 12 muertos y 23 desaparecidos. El fuego se habría originado por la caída de un cable y se expandió a gran velocidad hasta los caminos por donde los vecinos pretendían escapar. Sucedió en España.
0: Juntos, Los Palmeras y Qué Locura, y suena así.

0: Juntos, qué locura. Junto a los Palmeras, señores. El más popular. Atención, tres personas resultaron heridas. Ya le contamos.
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1: Ahora llega la noticia policial.
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7: Tres personas resultaron heridas tras un choque entre un automóvil y un camión en la ruta nacional número 20. Tres hombres resultaron heridos como consecuencia de un siniestro vial ocurrido sobre la ruta nacional número 20 a la altura del kilómetro 229, jurisdicción de la localidad de La Finura. Esto, por supuesto, aquí en la provincia de San Luis. De acuerdo con la información, el hecho se registró alrededor de las 7:40 y fue constatado por efectivos del Departamento Seguridad Vial número 5 de la Dirección de la Policía Caminera. En el vehículo viajaban tres hombres de 25 y 24 años. Colisionó con un camión Iveco conducido por un hombre de 64, quien viajaba acompañado por dos hombres de 25 y 24 años. Tres personas resultaron heridas tras un choque entre un automóvil y un camión en la ruta nacional número 20.
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0: viernes. Viernes 10 de julio. Hemos gastado 10 días a julio.
1: Pasa rápido, ¿eh?
0: Señores, 73 días y la primavera.
1: ¡Oh!
0: A ver, acá que nos dicen.
2: Hola, buenos días. Soy Cristina Sacanini. Encontré un documento de Liliana Segovia, cerca del Sanatorio Mitre, y lo entregué ahí en el Sanatorio Mitre, para que lo pasen por radio, para que esta señora capaz que lo ande buscando. Segovia Liliana, decía. Gracias.
0: Liliana Segovia, Cristina, muchas gracias. Esto se llama amabilidad. Llaman, encontré un documento, lo devolví, que la persona interesada vaya a buscarlo a tal lado. Eso es ser amable en la vida, ¿no? Hacer una obra de bien, porque después vuelve estas cosas. Qué lindo, ¿eh? Muchísimas gracias.
1: Bueno, atención a esto. Van a subastar la pelota con la que Maradona anotó sus históricos goles ante Inglaterra en México 86. Bueno, los coleccionistas la describen como el santo grial del fútbol. Se utilizó en el choque por los cuartos de final del Mundial que entronizó la selección argentina y el 10. Ahora la pregunta es, ¿cómo saben que es la pelota real? ¿Sí? La Adidas, muy linda pelota, inolvidable, pero la Adidas Azteca, la del Mundial México 86. La pregunta es, claro, ¿cómo saben que es esa misma pelota con la que Maradona hizo los dos goles? Lo cierto es que esta pelota se va a subastar en un precio inicial que rondará los 2,5 millones de dólares, y esto se va a llevar a cabo en Dallas, en Estados Unidos.
0: En Parrilla el Nuevo Puente necesitan ayudante de cocina. Deben presentarse en Avenida 25 de Mayo 263 o los llaman a Darío al 42 73 33. Necesitan ayudante de cocina. Gillo, ¿se anima? Vamos a escuchar a Víctor Heredia con Laverizo en el tema Sobreviviendo.

0: sobreviviendo. Ahí está Víctor Heredia y La Berizo.
1: Muy bien, la música de La Ventana. 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

0: 7 minutos y estamos en la hora 11. 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
1: Decime, Radio Mercedes, ¿qué hora es?
2: 10:53.
1: También la temperatura y la humedad.
2: 8 grados 85%.
3: ¿Qué va a pasar en las horas que vienen?
2: Mayormente nublado, 12 la máxima.
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0: 12 minutos y estamos en la hora 11.
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0: Escuchamos el avance de la publicidad de Previsora Villa Mercedes y hoy se merece el feliz cumpleaños, Gillo. Hoy, 60 años de esta prestigiosa firma de Villa Mercedes, que es Previsora Villa Mercedes.
2: Que los cumpla feliz, que los cumpla feliz, que los cumpla...
0: Previsora...
2: Que los cumpla feliz.
0: Y al decir Previsora digo familia Ballesteros. Y está con nosotros Guillermo Ballesteros, que ha venido a la radio y me sorprendió. Yo lo tengo muy presente este día. Y no sé por qué hoy. Será por el feriado de ayer, por el locro, qué sé yo. Algo pasó y me olvidé. Pero qué lindo que haya venido, estimado Guillermo. Buen día, felicidades.
3: Bueno, muchas gracias. Buen día a toda la audiencia de la radio, principalmente a los asociados a la empresa. Hoy queremos saludarlos a todos, porque esto es un aniversario más para todos. Hoy hablaba con Roberto, un colaborador nuestro, y le comentaba que esto nadie lo puede hacer solo. Es muy difícil, es imposible. Por eso la unión de todos, personal, asociados, colaboradores, hace que hoy estemos festejando estos 60 años de trabajo en la ciudad de Villa Mercedes.
0: Guillermo, son 6 décadas esto que iniciaron tus padres. Yo recuerdo en este día, yo ni lo invitaba, él sabía que tenía que venir a radio tu padre, y llegaba a la radio cuando estábamos en el otro edificio, religiosamente. Por eso un gran recuerdo para él. Recordame el nombre.
3: Osvaldo.
0: Don Osvaldo Ballesteros, que tanto trabajó junto a tu madre, y ustedes que eran pequeños y estaban ahí al lado apoyando, ¿no?, a esta familia que en tantos años, 60 años, ha sembrado mucho en Villa Mercedes.
3: Así es, sí. Sí, hemos arraigado todo el trabajo nuestro en la ciudad. Ha sido una dedicación exclusiva, diríamos casi, a la ciudad de Villa Mercedes. Compartir estos años nos ha permitido conocer mucha gente, entablar amistad con muchos, ir afianzándonos de a poco, pese a las situaciones económicas que hemos tenido en los últimos 60 años, ha habido de todo tipo de situaciones.
0: Claro.
3: Pero bueno, uno se va adaptando y siempre con el objetivo de mantener la calidad de servicio y mantener ese trato que quien ha tenido la desdicha de tener que recurrir a nuestros servicios sabe que encuentra una persona que lo va a escuchar, lo va a entender y le va a solucionar sus problemas.
0: Claro, porque no es nada fácil la tarea de ustedes, aunque no todo es triste, ¿no?
3: No,
0: Tienen, ustedes abarcan un abanico muy amplio.
3: No, lógico, ¿cierto? Sí, pero...
0: No todo es fallecimiento.
3: Exactamente. No, tenemos...
0: servicios sociales, ¿no?
3: Exactamente. Los escritorios de la empresa están abiertos desde muy temprano en la mañana y recibimos gente que, bueno, se comentan hoy, más que todo, los partidos del Mundial, sucesos económicos, entablamos charlas. Hay gente que hace 2-3 décadas concurre a abonarnos la cuota, ya son casi familiares porque... el trato es continuo y bueno, en la tarea principal, el rubro principal del negocio sí es dedicarnos a eso, a dar el sostén anímico, la solución a sus inconvenientes en un momento, bueno, difícil, duro.
0: Debe ser muy difícil para ustedes, para los empleados, cuando que hay un familiar, vengo por el fallecimiento de tal persona, y no es algo frío lo comercial únicamente, sino hablar con esa persona, acompañarlo un momento.
3: Exacto, sí,
0: brindarle
3: sí.
0: La palabra justa.
3: Exactamente. Nos toca solucionar a medias un tema que ya no podemos revertirlo. Pero sí tratamos de que esa persona salga conforme con lo que fue a buscar a la empresa, que le cumplamos en lo que es el servicio y que pueda tomarse un tiempo para acomodar sus ideas y, bueno, continuar con lo que es la vida.
0: Seguro, seguro que sí. 60 años, un crecimiento tremendo. Yo no me puedo olvidar nunca los 25 años.
3: Han quedado grabados, sí.
0: Esos 25 sí, años que tuve la suerte de ser locutor de ese gran almuerzo que fue en el Círculo de Suboficiales, ¿no?
3: Sí, sí. Siempre nos toca, bueno, en invierno, que es una época fría.
0: Se distinguió a muchas personas, colaboradores, sí, sí, sí. No me olvido nunca.
3: Sí, sí. Entre esos, bueno, Radio Mercedes, que también fue parte...
0: ¿Cómo han pasado los
3: continuamos,
0: años?
3: Continuamos,
0: ¿cómo han pasado los años y Previsora sigue inmersa en el pueblo de Bellavista?
3: Época fría.
0: Se distinguió a muchas personas, colaboradores, sí, sí, sí. No me olvido nunca.
3: Sí, sí. Entre esos, bueno, Radio Mercedes, que también fue parte...
0: ¿Cómo han pasado los
3: continuamos,
0: años?
3: Continuamos, sí.

0: muy, muy arraigada en las costumbres.
1: Guillermo.
0: Y respetando siempre, hoy más que nunca, los distintos cleros que también claro, hacen sí, al, sí. a la última ceremonia.
1: Sí, sí, sí. En estos 60 años que se cumplen hoy de Previsora Villa Mercedes, ¿el gracias para quién?
0: Bueno, teníamos que estar todo el día, pero primero el apoyo, primero, bueno, a nuestros padres, Leli y Osvaldo, que fueron los fundadores. Y de ahí tenemos infinidad de gente que muchos ya no están, han pasado años como empleados, colaboradores, todo el personal que está en el en este momento, que sigue con ese espíritu, esa línea de trabajo, y principalmente a todos los asociados que confían mes a mes en la empresa.
1: Los empleados deben estar escuchando, por ahí, nombralos. Son muchos.
0: Y son muchos, no quisiera...
1: ¿Te acordás? A ver los que están ahora. Roberto, ¿no?
0: Roberto, Oscar, Agustín, Luis, Carlos, son los que están en la parte de oficina.
1: Sí.
0: Nancy también nos ayuda. Y después tenemos en la parte de sepelios, Antonio, Oscar, tenemos a Juan, Mauricio, tenemos a Sandra, a otro Oscar más, tenemos tres Oscares. Roberto, un gran colaborador también. Y después los cobradores, que... Si bien es cierto, ellos hacen una tarea en la calle, pero para nosotros sí, sí, son una parte muy importante. Claro. Tenemos un trato cotidiano.
1: Seguro.
0: Quisiera no olvidarme de ninguno. Está Sofía, está Betina, está Mariano, Eduardo, está Walter, tenemos dos Walter, dos Marios también.
1: ¿Qué cantidad de personas Bibi, trabajando, no? Bibi.
0: Bibi, Gloria, José, y creo que no me estoy olvidando de ninguno. Sí me olvido de alguien, sí me olvido de alguien, le pido mil disculpas, pero creo que he cubierto ahí la totalidad. Y detrás nuestro también está la familia de cada uno de nosotros, claro, que es el otro apoyo grande.
1: Seguro. A tus hermanos, los sí, nombramos.
0: Luis y Daniel,
1: claro,
0: con la familia nuestra, que son los que están siempre apoyando y ayudando, porque muchas veces requerimos de que nos den una mano. Esto ha sido siempre algo familiar.
1: Sí, sí,
0: Y lo vamos a mantener mientras se pueda de esa forma.
1: 60 años.
0: 60 años, sí. Qué la bueno. verdad que uno a veces lo dice así, medio
1: como una
0: al
1: mera
0: pasar,
1: frase, pero no, lo, no
0: es,
1: lo es.
0: Es más de una vida.
1: Exacto.
0: Es más de una vida.
1: Sí. Bueno, Previsora Villa Mercedes, adelante, como siempre. Un agradecimiento fundamental a Dios que permite
0: sí,
1: todo esto, ¿no?
0: Primero y principal.
1: Exactamente,
0: sí.
1: Que ustedes sigan trabajando, como siempre, queridos por el pueblo.
0: Bueno, se agradece esa retribución. Nosotros sabemos de que el servicio nuestro es un servicio de primera necesidad. Hemos estado en situaciones complejas.
1: Lo sé.
0: Como fue la pandemia, que tuvimos que adaptarnos muy de golpe y tratar de solucionar cosas que eran imposibles. Y bueno, sin embargo, se pudo. Seguiremos siempre trabajando por y para la ciudad de Villa Mercedes y bueno, sigamos por otras cuantas décadas más.
1: Seguro
0: mientras
1: sí.
0: se pueda.
1: Un abrazo muy grande, Guillermo.
0: Muchísimas
1: Guillermo
0: gracias.
1: Guillermo Ballestero, con nosotros, de la familia Ballestero, de Previsora Villa Mercedes, que se merece ese aplauso grande, ¿no? Ese de que sigan adelante en más años. Nuestra emisora, junto a ustedes, ya 28 años, Guillermo. De cuando abrió esta radio, ahí estuvimos con la firma Previsora Villa Mercedes.
0: Así es, sí, sí, muy presente siempre.
1: Sí, exactamente. Ya que lo tengo aquí, los velatorios en estos días se están realizando en la sala del centro, ¿no es cierto?, en la General
0: sí.
1: Paz. Hay un problema cloacal frente a los palmares en la
0: exacto.
1: calle de Balcarce,
0: es
1: acá.
0: Es un problema de la cerca. Red de la calle, que bueno, esperemos pueda solucionar rápido.
1: Claro.
0: Estamos tratando de dar solución desde la parte nuestra, pero es un inconveniente claro. en la red de la calle.
1: En la zona de Los Palmares, calle Balcarce, hay un problema cloacal serio, donde Previsora no puede estar trabajando así, ¿no es cierto?
0: Así es.
1: Lo está haciendo en el centro, en la calle General Paz 231.
0: Exacto, en el complejo del centro.
1: Gracias, Guillermo.
0: Por favor.
1: Mucha
0: a
1: suerte.
0: Su disposición.
1: Y felicidades en este día, Seguimos.
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8: Cuequita cuyana.
1: Cueca cuyana, dijeron por ahí, ¿no? Y a mi juego me llamaron, compadres.

0: Esas voces las conozco, y mucho. Ella es Mabel.
1: Al transitar galante.
0: Esa voz, la de Charlie. Ya descubrí todo, ¿no es cierto? Aquí están Mabel y Charlie Guzmán, bienvenidos. Un placer inmenso que estén en este programa La Ventana. Mabel, buen día.
2: Buen día, José Hugo. Bien, bien, muy contentos. Aquí estamos trayendo nuestras voces, nuestras novedades.
0: Perfecto. Qué lindo, porque están presentando este trabajo, ¿no? Que se llama Del Sol y Tonadas. Charlie, buen día.
3: Así es, José Hugo. De Sol y Tonadas.
0: De Sol, ¿no?
3: De Sol.
0: De Sol y Tonadas.
3: Que es nuestro octavo disco. Esta vez ha salido, no tenemos el disco físico, ¿viste cómo cambian los tiempos?
0: Sí, por supuesto.
3: Ahora el disco está subido a todas las plataformas digitales.
0: Claro, uno que viene en la época del long play, ¿no? Del simple, toda esa época, sí, ¿no? Cómo, claro. Cómo ha avanzado, bueno, pero han traído la música de ustedes para que quede aquí en la radio.
2: Para que quede en la radio, exactamente.
0: De Sol y Tonadas, ¿por qué?
3: Bueno, De Sol y Tonadas es nuestro más reciente trabajo. Todas composiciones propias. Nosotros somos respetuosos de la música cuyana, sabemos que tiene una luz propia la música cuyana, y nosotros traemos con nuestras canciones un poco más de luz a la riquísima música cuyana. Por eso De Sol, ¿no? La luz que ilumina la música cuyana. Y Tonada para nosotros es la música cuyana, ¿no?
0: Seguro. Tonada es Cuyo.
3: Es Cuyo.
2: La reina de Cuyo.
0: Seguro.
3: Entonces, por eso ese nombre, elegimos ese nombre, De Sol y Tonada, nos pareció bonito el nombre. Y bueno, quedó así, De Sol y Tonada como.
0: ¿Y este hoy disco lo están presentando ustedes? ¿Lo van a presentar con algún espectáculo? ¿Qué van a hacer?
3: En un futuro, que.
0: No muy lejano.
3: No muy lejano, espero que no sea muy lejano, lo vamos a presentar en vivo. Por el momento, ha salido hace 2 semanas el disco a las redes, a las plataformas digitales. Entonces andamos llevándolo de radio en radio, haciendo difusión,
0: claro,
3: prensa y difusión.
0: O sea, Mabel es el bebé que han llegado.
2: Ay, sí,
0: que
2: nuestro
0: tanto.
2: Octavo hijo musical tenemos.
0: Qué bueno.
2: 8 hijos ya, pero este es el octavo, que lo esperamos con muchas ansias y trabajamos mucho, justamente mucho para que salga así con la perfección que nosotros queríamos que saliese.
0: Como debe, ¿no?, ser de un profesional, ¿no? La perfección.
2: Exactamente.
0: Lo mejor posible,
2: lo mejor que pudimos.
0: A la audiencia,
2: entregamos todo, porque vos sabés muy bien el respeto que nosotros tenemos por el público, por la gente. Entonces tratamos de entregarle eso, desde la carátula, toda la gente que participó, porque si entran en las redes digitales van a ver que está la carátula ahí con nuestra imagen, y una carátula muy linda, trabajada con un artista plástico, hermoso.
0: Qué bueno.
2: Hermoso.
0: ¿Quiénes han participado de esta grabación?
3: Bueno, han participado, es un equipo interesante. Músicos estamos, Mabel y yo.
0: Sí.
3: Nosotros haciendo voces solamente. Está Martín Barros, Martín el Zurdito Barros, tocando todas las guitarras que se escuchan en el disco. Es el arreglador de las guitarras.
0: ¿Es de aquí?
3: Es de Mendoza.
0: De Mendoza.
3: Bien. Zurdito Barros ha sabido tocar en alguna de las formaciones de Garroa.com para tenerlo más fresco.
0: Bien.
3: Es un músico excelente, exquisito músico, creativo.
0: Qué bueno.
3: Y nos pareció pertinente que formara parte de este trabajo, como ha formado parte en algún disco viejo nuestro.
0: Él puso guitarra ahí, ¿no?
3: Puso todas las guitarras. Hizo los arreglos de las guitarras, sugerido, siempre charlando con nosotros de qué pretendíamos del trabajo, ¿no?
0: Seguro.
3: Nosotros siempre hemos puesto otros timbres a la música nuestra, flautas traversa que ha tocado mi hija, piano que ha tocado Sergio Muriel, bajo, percusión.
0: Pero siempre ustedes han incorporado estos instrumentos, ¿no?
3: Siempre, pero nosotros quisimos que este disco fuera solo guitarras.
0: Ah, qué bueno.
3: Solo guitarras. Entonces lo único que se escucha en este disco son guitarras y voces. Nuestras voces en contrapunto con esas guitarras exquisitas que hay en el disco.
2: Cuyanas.
0: Bien cuyana, ¿no es cierto?
2: Tal cual.
3: Y hay otra gente que ha trabajado con nosotros que son, no son músicos. Por ejemplo, trabajó Martín Valenzuela como ingeniero de grabación.
0: Claro.
3: Porque el trabajo fue grabado en Casa de la Música.
0: Bien.
3: Agradeciéndole a Luis Ocampo la gentileza que tuvo de ofrecernos ese lugar tan espectacular,
0: sí,
3: para,
0: sí,
3: trabajar.
0: Sí, sí.
3: Y Martín Valenzuela fue el ingeniero de grabación, mezcla y masterización.
0: Qué bueno.
3: Otra gente que trabajó en el trabajo, en el disco, fue Richard Arias, que hizo la parte de fotografía, y Pablo Rizzo, que es el arte de tapa. Lamentablemente uno no tiene el disco aquí en la mano para mostrar,
0: claro,
3: el
0: cuadernito, sí, sí,
3: el librito.
0: Sí.
3: Pero bueno, en estos tiempos uno se tiene que adaptar a los tiempos que corren, y los discos ya prácticamente ya no hay dónde escuchar discos. Yo no tengo equipo de música, solamente en el auto.
0: ¿Cómo ha cambiado todo?
3: Ha cambiado todo, ¿viste?
0: Pero trajiste un pendrive y ahí viene, mucho te dice, présteme el pendrive, y va y lo colocan y escuchan la música. Vos se lo prestaste al operador y vamos a escuchar uno de los temas seleccionados. ¿Cuál será, Gillo? ¿Cómo se llama?
3: Qué bonito.
2: Lunes de Puchero y Pan. Es una tonada.
0: ¿Cómo de Puchero y Pan?
2: Precioso.
0: ¿Los lunes son de Puchero y Pan?
3: José Hugo, deberías saberlo.
0: ¿Por qué?
3: No, en nuestro tiempo, cuando éramos chicos, los lunes era el día que más trabajaban nuestras madres.
0: Claro, y hay que ser pucherito.
3: Entonces, trabajaban lavando la ropa. Por ejemplo, mi madre lavaba la ropa.
0: Claro.
3: La madre de Roberto Mercado, que es el que hizo la letra, yo hice la música del tema, la madre de Roberto Mercado hacía el pan. Entonces, mucha tarea, mucha
0: comenzaba
3: tarea.
0: Comenzaba la semana.
3: Comenzaba la semana,
0: claro,
3: con toda la tarea,
0: qué,
3: ¿no?
0: Lindo.
3: Entonces, ¿qué cocinaban las madres de ese tiempo?
0: Pucherito.
3: Pucherito, porque se hacía solo. Ponía la carne, las verduras.
0: Claro, claro.
3: Entonces, el puchero se iba haciendo mientras la madre hacía otras actividades.
0: Y nosotros nos íbamos a la escuela con los guardapolvos
2: almidonados.
0: Que caminábamos derechitos así por... O el día lunes, el martes ya estaban los guardapolvos llenos de tinta.
2: Ya era otra cosa.
0: Sí, sí. ¿O no?
2: Claro.
0: Entonces, lunes
3: de Puchero y Pan, con letra de Roberto Mercado y música de Charlie Guzmán.
0: Ajá. ¿Y cómo comienza el tema, capela? A ver.
3: Oh.
0: Un chiquito, ahí.
3: Empezamos con él.

0: Bueno, ahí estaba la tonada titulada Lunes.
1: Lunes de puchero y pan.
0: ¿Qué tal?
2: Hermoso.
0: Bueno.
1: ¿Sabés que cuando compusimos esa tonada con Mercado, hablábamos de las actividades de la madre, que los lunes, bueno, se trabajaba mucho, se lavaba, se hacía el pan, y bueno, se hacía el pucherito, mientras todas las otras actividades las hacía la madre.
0: Claro.
1: Y resulta que nos encontramos en Cosquín con Mercado y hablábamos sobre esto. Y bueno, esto nos traía mucha nostalgia, mucha emoción y llorábamos de lo que iba a suceder, ¿no?, cuando saliera esta tonada. Porque estaba en proceso de gestación la tonada. Y sabés que murió la madre de Mercado.
0: ¡Epa!
1: Entonces volvió a Mercado de Cosquín,
0: sí, sí,
1: y de un tirón hizo
2: terminó la letra.
0: Qué bárbaro.
1: Y quedó eso.
0: Aparte de la tonada que nos encontramos en el disco que se llama De Sol y Tonadas.
2: Ahí estamos. Tenemos la cuequita primera que escuchamos, que se llamaba De Aroma Cueca.
0: Sí.
2: Después tenemos un gatito, porque no puede haber cueca sin gato.
0: No.
2: Cielo de Cuyo se llama el segundo tema. Después tenemos
1: el tercero
2: Tonada de regresar,
1: con letra de Pancho Cabral, semejante músico riojano.
0: Ajá.
1: Que supo cantar en las formaciones de los Huancahuá, de los Andariegos.
0: Qué época.
1: Es maestro. Él puso la letra y yo puse la música.
0: Bien.
1: El cuarto tema es Viejo Pueblo en la Luz, una cueca cuyana. Se puso el overol cuyano, Pancho, porque él es riojano.
0: Claro.
1: Y se mandó con unas letras cuyanas hermosas con mis músicas. Quinto tema,
2: la samba puntana.
1: Así es la samba puntana, con letra nada menos que de Don Jesús Liberato Tovares.
0: Qué barrio.
1: Y con mi música. Siempre las músicas son mías.
0: Bien.
1: Yo he compartido mi tarea ahí con Jesús Liberato Tovares.
0: Sí, sí, sí.
1: Tuve la suerte de que él escuchara, antes de su partida final, que escuchara la samba como había quedado. Me acuerdo que fue en el cumpleaños de don Félix Máximo María que la cantamos, que estuvo invitado don Jesús y nosotros también, por suerte, y le dedicamos esa samba a Jesús y la escuchó por primera vez.
0: Esto es historia, ¿eh?
1: Mira.
0: Historia de nuestra música,
2: de nuestra
0: Cuyo.
2: Música, claro. Qué que lindo. Sí, por
0: ¿qué
2: supuesto.
0: ¿Qué más nos encontramos en el disco?
2: Y después termina ahí.
1: No, ahí viene Lunes de Puchero.
2: Lunes de Puchero y Pan, que es la que recién escuchamos,
0: sí.
2: Y terminamos con una chacarerita que se llama La Enamorada.
0: Ah, bien.
2: Con guitarras bien cuyanas.
0: Bueno.
2: Una chacarera cuyana, podríamos decir.
0: Claro, claro, claro. Todo esto en el nuevo trabajo de Mabel y Charly Guzmán, que se llama De Sol y Tonadas. Esto hay que presentarlo en público.
1: Tenemos todas las expectativas y las ganas de hacerlo. Va a llevar un tiempo de hacerlo, porque nosotros tenemos que armar un grupo de guitarras, ¿viste? Que suenan,
0: claro,
1: varias guitarras.
0: Claro.
1: Yo me conformo con armar dos o tres.
0: Charly, te tengo que felicitar.
1: A ver.
0: Estás en las 100 guitarras mercedinas.
1: Con gran placer.
0: Estuviste el pasado sábado, el 8.
2: El 8 de la noche.
0: El miércoles. De la noche en la gala, esperando el 9 de julio. Y debutaste en las 100 en un momento muy especial para la Argentina. Porque era la hora cero. Nacía el 9 de julio. Y las 100 guitarras desgranaron las estrofas del 9 de julio, del himno nacional, en este 9 de julio, que lo cantó muy bien Isabel Alessegui, ¿no?
2: Sí, hermoso.
0: Estás en la 100 guitarras.
1: Yo feliz de estar, porque, bueno,
0: claro,
1: toco guitarrón, que es un instrumento que no tengo oficio, pero que estoy haciéndolo.
0: Bien.
1: Junto a los muchachos que tocan muy bien ese instrumento. Yo hace muchísimo que tengo un guitarrón y que lo he aprendido a tocar en mi casa solo. Y digo yo, tengo un guitarrón, ¿por qué no tocarlo con el 100?
0: Pero sí.
1: Porque solo en mi casa no toco la guitarra.
0: Muy bien hecho, muy bien hecho. Que haya estado, que te ha incorporado. Carlitos Galdiano también se incorporó.
1: ¿Viste?
0: Es una orquesta única en el mundo, de guitarras criollas.
1: Exacto.
0: Son de aquí, de Villa Mercedes. El público lo reconoció en cada presentación. Esto lo reconocieron el miércoles a la noche, ¿no?
2: Uh-huh.
0: No con aplausos, sino con ovación del público. Después salieron los bailarines de los distintos ballet, academias, y bailaban. Y
2: claro,
0: disfrutaban.
2: Porque hicieron un repertorio hermoso las 100. No solamente tocaron el himno, sino tocaron varias canciones.
0: El tango 9 de julio.
2: El tango 9 de julio.
1: Infaltable, infaltable, ¿eh? Para la fecha.
0: Para la fecha. y la calle Angosta al final apoteótico, ¿no? Ah. Excelente, lindo, me gustó mucho verte, Charlie, allí. Y lo digo como que quiero la 100 y como locutor oficial de las 100 guitarras, que me di el gustazo de presentarlos.
1: Muchas gracias, José.
0: Bueno, gente linda, gracias por venir, por esto, por esta novedad de Sol y Tonadas, Los Guzmán, que vamos a seguir escuchándolos en Cuyanito, Cuyanito los domingos.
2: Qué lindo.
0: Gracias.
2: No, gracias a
0: chau,
2: vos.
0: Chau, Mabil.
2: Chau, Hugo.
0: ¿Cuántos años que la conozco,
2: Mabil? ¿Cuántos años que nos conocemos?
0: Y siempre cantando, ¿eh?
2: Siempre. Y vos siempre en la locución.
0: Siempre.
2: Viste, cada uno con lo suyo.
0: Elige, elige.
2: Son elecciones de vida.
1: José Hugo, muchísimas gracias por tu espacio, siempre tan generoso vos. Y bueno, que la gente escuche este nuevo nuestro trabajo, nuestro nuevo trabajo de Los Guzmán de Sol y Tonada, y puede ingresar así. Los Guzmán de Sol y Tonada, puede ingresar a Spotify, YouTube, Amazon Music.
0: Mira vos, mira qué dominio que
1: así
0: tienes.
1: Así que bueno, ahí va a encontrar, grande, ¿no? Va a encontrar esta nueva música,
0: claro,
1: de Los Guzmán.
0: Sí. La próxima con los instrumentos, ¿eh?
1: Ojalá.
2: Bueno, ¿cómo
0: seguimos?
2: No.
0: Esta es En la Ventana, 38 años permanente en el aire.
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A continuación, el servicio necrológico de Radio Mercedes, que irradiamos a las 8:30, 10, 11:30, 13, 17 y 21 horas. Ha dejado de existir el señor Jorge Remigio Barroso. Sus restos son velados en General Paz 231, Departamento B, Complejo Velatorio del Centro. Los restos del señor Jorge Remigio Barroso serán inhumados en el cementerio municipal hoy a las 11:30 horas, comunicó Previsora Villa Mercedes. Ha dejado de existir la señora Justa Mirna Lejonagoitía, la gallega. Sus restos son velados en General Paz 231, Departamento A, Complejo Velatorio del Centro. Domicilio de duelo, Doctor Mestre 246. Los restos de la señora Justa Mirna Lejonagoitía, la gallega, serán inhumados en el cementerio municipal hoy a la hora 15, comunicó Previsora Villa Mercedes.

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1: 11:44, 9 grados la temperatura, muy de a poquito va subiendo. Recuerden que para hoy se estiman 12 de máxima y el cielo estará así, mayormente nublado todo el día.
0: Nos escribe Hilda, buen día amigos de Radio Mercedes, qué lindo escucharlos. Buena música, información y muy solidarios desde el barrio Almirante Brown. Hilda, muchas gracias.
1: Hablando del clima, atención para este fin de semana, hay alerta por nevadas y lluvias. Un frente frío hará caer la temperatura fundamentalmente el día domingo. El Servicio Meteorológico Nacional advirtió sobre un cambio significativo en las condiciones del tiempo para el cierre del fin de semana largo, con lluvias, nevadas y un marcado descenso de las temperaturas en buena parte del país. Según el organismo, entre la noche de ayer y hoy viernes se va a desarrollar un periodo de inestabilidad que afectará principalmente al norte de la Patagonia y la región de Cuyo, donde se espera precipitaciones y nevadas. ¿Tendremos nevadas aquí en esta región? Vaya a saber uno. Por ahora es un pronóstico nada más.
0: Marta Magallanes nos escribe: tengo un televisor de los viejos Panasonic, qué buenos televisores. Hay que hacerle algún arreglito. Si alguien lo quiere, dé mis datos en privado. ¿Cómo no? Damos los datos en privado. Si alguien lo quiere, que nos escriba y le pasamos el teléfono para que se contacten con la dueña. Escríbanos al 583407. Es un televisor Panasonic. Dice que hacerle un pequeño arreglo. Comunicarse entonces con Marta Magallanes, pero para darle el teléfono nos tienen que escribir al 583407 quien lo quiera.

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0: A ver, acá tenemos un audio y luego la cotización del dólar. Escuchamos.
1: Hola, Ubito y personal. Escúcheme, Ubito, quería hacerle un comentario. Ayer mi cuñado, una persona grande, casi 80 años, y mi hermana, que está con problemas de las rodillas, iban a llevar el nene al desfile, que lo tenían que llevar, de Amuyenes el nene. Y resulta que cuando van llegando al auto, que lo habían dejado por cerca de la calle Jujuy para allá, porque no había dónde estacionar, usted sabe cómo es eso, le estaban sacando la multa, le estaban cobrando la multa. Y dice, no, dice, le dijo él, ¿por qué me estás cobrando la multa? Dice, si no hay dónde estacionar, ¿dónde querés que vaya a la estación? Dice, me voy a venir allá caminando, dice, la estación para acá. Bueno, dice, se lo voy a perdonar, le dijo, pero ¿cómo es posible que van a estar sacando, cobrando las boletas, las multas, cuando la multitud de gente que hay? No, dice, nosotros nos mandan y lo tenemos que hacer, dice. Así que digo que no se la hizo. Pero ¿cómo es posible eso, Duto? Que estén el gobierno, esté mandando el intendente a cobrar multas, sabiendo la multitud de gente que hay por todos lados, que no se puede estacionar en ningún lado. Yo fui, lo dejé casi 7 cuadras y me fui caminando porque gracias a Dios lo puedo hacer. Pero hay personas que no lo pueden hacer, tienen que estacionar en doble fila. No estaban ni en garaje ni nada, estaban en doble fila, como estaban todos los autos. Gracias, Duto.
0: Esther Toledo, tiene usted razón. Los empleados que le quieren cobrar, le bajan línea, tienen orden, no son culpa, no es culpa de los muchachos. Le dan la orden, usted cobre y cobre, pero hay que aplicar el sentido común. Si vemos que es un auto que va a estacionar en doble fila, pregúntele por qué, y va un discapacitado, ¿eh? Y está en la calle Jujuy, que hay unas cuantas cuadras a la municipalidad del desfile de ayer, ¿no?
2: Sí, tal cual.
0: Entonces, aplicar el sentido común. No le voy a decir, claro, los muchachos están presionados, usted cobre y cobre, en doble mano nada, pero hay casos y casos. Le agradezco mucho que lo haya dicho, estimada Esther Toledo.
2: 11:51 minutos en la República Argentina. 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
0: Miriam nos preguntan de todo, ¿eh? Y está bien. Buen día, ¿saben algo? ¿Por qué el río Quinto no trae agua? Recién paso sobre el puente y no trae agua. No lo sabemos. ¿Habrán cerrado algunas compuertas? No sé el motivo. ¿O será porque ya no hay arena? A ver acá que dice, buen día. ¿Ustedes tienen una medalla de un veterano de guerra? No, no la tenemos. Estamos pidiendo si alguien la encontró, se ha extraviado.
2: Recién vino el señor veterano también diciendo que le habían dicho.
0: No,
2: o sea, y le dicen, no, escuchen bien.
0: Nunca
2: nosotros
0: dijimos.
2: Exactamente.
0: Nunca dijimos, estamos pidiendo si alguien encontró una medalla de un veterano de guerra que la pidió, que la perdió. Pero nunca que está acá en la radio.
2: Exactamente. 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
0: Darío Sosa nos dice, ¿puede pasar el número de teléfono de Rotisería El Nuevo Puente? Está pidiendo, necesitan ayudante de cocina. Bien. Ayudante de cocina, tienen que comunicarse con Darío al 42 73 33. 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
0: 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Un minuto y estamos en la hora 12. Los vecinos se siguen contactando con la radio. Tenemos un audio.
4: A ver. Buen día, señor Duto. Acá felicito al inteligente que hizo sacar los plantines acá en el bulevar de la 25 de Mayo, que obstaculizaban toda la visión a los vehículos que circulaban por la misma o querían cruzar. Esperemos que hagan lo mismo ahí en la Avenida Martínez, porque eso ya parecen árboles. Los de la Avenida Martínez están más altos que los que acá del 25 de Mayo. Ángel, le habla, que tenga buen día.
0: Bueno, perfecto. Al parecer están podando los arbustos que hay en el bulevar de la 25 de Mayo, ¿no? Porque están muy altos y tiene razón, ¿no ves la mano contraria? Si hay alguien que se va a cruzar, un animalito, algo, ¿no? Pero pide también para la avenida Vicente Martínez, que es entrada a Villa Mercedes, que también pasa lo mismo, ¿eh? Piden los vecinos que bajen la altura de los arbustos que hay allí en el bulevar.
5: Pregunto.
0: Sí.
5: La autopista.
0: Y la autopista también. Están altísimos.
5: Enormes.
0: Están altísimos, más alto que una persona. No sé qué arbustos son, los que fueren, pero hay que bajarlos.
5: Sí.
0: Hay que bajarlos. Sí. hay que ralearlos un poquito, porque se cruza un animal, ha pasado, ¿no? Produce un gran accidente. Está bien, muchas gracias al amigo, es muy atento.

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1: 12 del mediodía, un minuto.
2: Temperatura 12 grados dos décimas, cielo cubierto.
1: Javier Milei defendió la reforma del Banco Central.
2: El presidente ratificó el rumbo económico y la importancia del cuidado fiscal.
1: Milei, además, confirmó que viajará en los próximos 20 días a las asunciones de los electos presidentes de Perú y Colombia, Fujimori y de la Espriella.
2: También participará de la exposición rural anual en Palermo.
1: En otro orden, el jefe de Estado elogió el desempeño del técnico Lionel Scaloni y aseguró que confía en la selección de cara al partido de mañana ante Suiza, porque tenemos, dijo, al mejor jugador de la historia.
2: Sobre la carta orgánica del Central, Javier Milei dijo que busca que la entidad madre nunca más pueda financiar al fisco como política de Estado.
3: La de carta orgánica que hizo el kirchnerismo está diseñada para que usted pasa por el Banco Central, levanta la mano y le tiran con un fajo de dinero. Digo, es un disparate. Por eso, digamos, nosotros heredamos una inflación del 1,5 diario y va camino a 15.000. Por las bestialidades que hicieron, digo, la señora Marco del Pont, que después Pese hizo a diestra y siniestra, y el mandato es preservar el valor de la moneda. La prohibición total y absoluta de financiar al fisco.
1: El consumo minorista avanzó 0,9% interanual, pero advierten que solo para consumos básicos.
2: Por Continental, el presidente de la CAME, Salvador Femenía, dijo que todos los sectores que no son indispensables no repuntan.
1: En ese sentido, afirmó que las compras online no son significativas ante la paralización general.
4: Fueron a los consumos básicos, así como dentro de los meses que hubo caída, los rubros que más o menos trataban de mantenerse eran consumos básicos. Todo lo que no es básico no tracciona en este momento. Calzado y marroquinería cayó un 1%. Todo lo que es textiles de hogar, muebles y decoración también para abajo. Y el rubro de ferreterías y materiales de construcción. El comercio electrónico tiene un crecimiento importante y sostenido, pero en términos generales todavía no llega al 15%. Por más que haya un corrimiento hacia el comercio electrónico, no compensa la caída general del consumo.
2: El intendente de La Matanza, Fernando Espinosa, destacó los dichos de Monseñor García Cuerva por el Día de la Independencia.
1: Allí destacó que no hay libertad.
4: Al 15%. Por más que haya un corrimiento hacia el comercio electrónico, no compensa la caída general del consumo.
2: El intendente de La Matanza, Fernando Espinosa.

0: Vamos a salir adelante, vamos a dejar atrás esta Argentina de entrega del patrimonio nacional, de entrega de nuestra soberanía. Vamos por una nueva Argentina que sea la transformación de la vida de los 47 millones de argentinos.
1: Pronóstico.
2: Nuboso todo el día, posibles lluvias hacia la noche, máxima para hoy 13 grados.
3: Temperatura actual 12 grados 2, cielo cubierto.
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4: En Villa Mercedes la temperatura 9 grados.
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3: Hora 12, 16 minutos en la República Argentina. 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
0: Le decimos a Marta, que regalaba un televisor Panasonic, que hay que hacerle algún arreglito, que ya le hemos pasado la dirección a la señora Lucía, que la va a llamar. Lucía se interesó muchísimo por el televisor. Ya hemos hecho el nexo aquí en la radio de la audiencia querida. Muchas gracias.
3: El gobierno profundizó el recorte de fondos a las provincias en junio y la caída llegó al 62% en el primer semestre. En el sexto mes, las transferencias no automáticas totalizaron 48.300 millones de dólares, una baja de 87,7% interanual real. Es el peor registro para ese mes en 21 años. Los distritos recibieron más y los menos favorecidos.
0: 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Agende 42-73-33. Hablan con Darío de Parrilla. El nuevo puente, vamos. Cuando hay trabajo, piden trabajo, es impresionante la gente cómo llama, ¿no?
3: Sí, exactamente.
0: Es la necesidad de trabajar.
3: Tal cual.
0: A ver acá, bueno, Lucía, que va a llamar, me dice, ya recibí todo, así que me voy a comunicar. Perfecto, Lucía, Dios quiera que ande todo bien con ese televisor.
3: Se rompió la ventanilla de un avión en pleno vuelo.
0: Upa.
3: Y una mujer agarró las piernas a su esposo para salvarlo. Terrible.
0: El viento, me imagino, ¿no?
3: Por favor, dice, el vuelo que partió de Grecia rumbo a Alemania debió regresar de urgencia tras el terrible incidente. Momentos de terror se vivieron hoy a bordo de un vuelo que había partido desde Tesalónica, Grecia, con destino al aeropuerto de Alemania. Minutos después del despegue, un fuerte estruendo sorprendió a los pasajeros. Una pieza del motor se desprendió y terminó impactando contra una ventanilla que se rompió en pleno vuelo. En ese momento, por supuesto, la mujer y todos los pasajeros desesperados, ¿sí? Y el pasajero de 60 años de nacionalidad serbia viajaba junto a la ventanilla, fue parcialmente succionado, hacia el exterior de la nave.
0: Claro, te tira hacia afuera, ¿no?
3: Sí, exactamente. Tremendo. Y ahí apareció la mujer y lo atrapó.
0: Mirta, ¿qué nos dice?
4: Buen día, Hugo. Escuché al señor lo que decía, pero la verdad es que no tienen vergüenza, Hugo. ¿Saben por qué? Porque ayer vallaron toda la avenida Mitre hasta donde empezaba y donde terminaba el desfile. Unas vallas de un metro y pico. Encima, ahí entre la calle Maipú y Curupaití, habían puesto todas tapadas las vallas con banderas y la gente no podía ver. La plaza, una parte de la plaza vallada, la parte de la municipalidad, de la entrada principal, vallada. Eso no es nada, Hugo. No dejaban ver el desfile. Arruinaron el desfile a quien se le ocurrió poner esa cantidad de vallas. Se ve que los que fuimos a ver el desfile éramos piqueteros. o delincuentes. Porque usted sabe que yo estaba parada en la calle Curupaití y me quise ir para allá, para el Colegio Nacional, y voy a pasar por la vereda de la municipalidad. Estaba vallada y la policía me dice: señora, no puede pasar. ¿Cómo que no voy a poder pasar? Le digo. Y estaban todos los empleados municipales arriba de los escalones, arriba. ¿Y sabe lo que dije? Los que están ustedes parados ahí, ¿tienen derecho? Bueno, yo también tengo derecho a pasar por acá, porque yo soy una contribuyente que paga todos los meses la municipalidad y obra sanitaria, Hugo. ¿Mm? Todos los meses, tengo todas las boletas, las mando en foto si quieren. Una vergüenza. Teníamos que dar la vuelta por toda atrás de la municipalidad, porque no se podía pasar por los escalones porque estaban los señores. ¿Dónde se ha visto un desfile con la cantidad de vallas? Jamás acá en Mercedes se vio eso. ¿Quién organizó? Lamentablemente voy a hacer, pero fue una persona, o todas las personas son muy brutas para hacer eso. Pero le digo una cosa, el pueblo estaba para un lado, pero todos ellos estaban ahí mirando. Uno no pudo ver ni siquiera los que estaban bailando, Hugo, ni los que estaban bailando folclore.
0: A ver.
4: Es una vergüenza, fue el desfile. Una vergüenza, muy mal organizado, pésimamente mal organizado. Poner todas esas banderas.
0: Se corta porque entran otras llamadas, a ver.
4: Ahí en las rejas, tapando la visión para la calle, fue un pésimo gusto de a quien se le ocurrió esa idea. Me llamó Hugo, y no solamente que no se veía, la gente grande, mayor, no podía ver el desfile. La gente, los niños, tenían que poner los padres arriba de los hombros para que miraran los niños, porque pusieron banderas arriba de las vallas, tapando las vallas, desde la calle Maipú hasta la calle Curupaití. En un momento me fui y le dije yo a uno de la municipalidad: ¿y si alguien se descompensa, si pasa algo acá, qué tenemos que salir con la persona corriendo por dónde? ¿Por atrás de la municipalidad? No podíamos ni cruzar. Ni los de la derecha podían cruzar para la izquierda, ni de los de izquierda podían cruzar para la plaza a comprar, póngale, un pastel. No, porque teníamos que dar toda la vuelta. ¿Quiénes son? ¿Quiénes son más que el pueblo? El pueblo es más más que el intendente, más que el gobernador, todo. Porque ellos, sin nosotros no funciona. Ay, no, pero están los funcionarios. Yo estoy indignada. Y diga que fue la primera y la última vez que voy a ir a un desfile. Bueno, que tengan un lindo día. Llamo Mirta Graciela Chavero.
0: Mirta Chavero. A ver, trato de entenderla a Mirta. Es decir, que yo no estuve en el desfile, pero por lo que me cuenta, pusieron vallas, han puesto vallas todo frente a la municipalidad, por lo que entiendo, pero las vallas cubiertas con banderas argentinas, que está muy bien que coloquen banderas argentinas, pero se las colocaron frente a las vallas. El que está detrás de las vallas en la vereda, por ejemplo, de Curupaití, Avenida, Mitre, ahí en la zona de la municipalidad, no ves nada del otro lado. Las banderas colocadas, no sé, en otro lugar, que se coloquen las banderas, no estoy en contra de eso, pero colocaron contra las vallas y las banderas taparon toda la gente que estaba en la vereda de la municipalidad. Espero haber interpretado de esta manera a Mirta, ¿eh? Muchas gracias, Mirta, muy atenta.
3: 12:25 minutos en la República Argentina. ¿Hay más mensajes?
0: A ver qué dicen acá.
4: Me contesta por teléfono, señor.
0: Ah, Lucía, por el televisor. Siga insistiendo, Lucía. El teléfono se lo doy en privado porque me pidió que no lo dé público. Entonces, es el que le pasamos recién, ¿eh, Lucía? El que termina en 36. Insista.
3: Bueno, la selección argentina, atención a esto, la selección enfrentará entrenará, perdón, en Kansas por última vez antes de jugar mañana sábado contra Suiza. La práctica será a las 20:30 hora argentina y Scaloni despejará las últimas dudas antes de confirmar la formación. Después del entrenamiento, el técnico dará una conferencia de prensa. Esto será 22:15 aproximadamente horario argentino. Así que hoy 22:15 aproximadamente va a dar la conferencia de prensa Lionel Scaloni y seguramente unos minutos antes, entre 2 y 13 jugadores también van a hablar a la prensa. Recuerden, mañana Argentina-Suiza por los cuartos de final ya. Claro, ¡wow! Cuartos claro. De final.
0: Si gana mañana Argentina, pasa a cuartos de final, ¿no es cierto?
3: A semis, pasa a semis. Mañana se juegan los cuartos, si gana pasa a semifinales.
0: De ganar mañana, ¿no es cierto? Ya estamos en cuartos de final, es decir, estamos entre los cuatro mejores del mundo.
3: ¡Wow!
0: Bueno, wow, acá nos escribe Carlos y sale el nombre del teléfono de Adrián Ribeiro. Dice, es tal cual lo que dice la señora sobre el desfile, una vergüenza la organización. Adrián Ribeiro, Carlos, el teléfono que termina en 552. Hoy es la festividad a San Cristóbal, señores. Patrono de los automovilistas. Esta tarde, a las 4 de la tarde, la Santa Misa. Luego procesión por las calles del barrio y luego bendición de automóviles. Ahí estará el Padre Stinga dando la Santa Misa a las 16. Hoy festividad a San Cristóbal en la parroquia que lleva su nombre. Doctor Mestre Casi Entre Ríos. Saludamos a toda la comunidad de San Cristóbal. Que tengan una tarde, una fiesta maravillosa hoy.
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0: se llama, ¿no? Se llama Gloria. Sí. Qué bonito tema.
1: Faltas en el aire.
0: Siguen llegando audios. Alicia, ¿qué nos dice? A ver.
2: Además, yo no fui al desfile porque, bueno, no puedo. Pero muy mala la iluminación. Las cámaras no enfocaban bien.
0: Ah, por televisión.
2: Una escuela atrás de otra. Los periodistas que, no periodistas, no animadores, qué sé yo que son, no, una anunciaban una escuela, otra escuela, otra escuela, otra escuela, cuando venían a pasar, no, mira Hugo, honestamente te lo digo y te lo digo con el alma, nunca vi tan malo el desfile, malísimo. Lo miré por televisión, lógico. Mi televisor es un televisor que se ve en grande, pero no se notaba ni la cara de los chicos. Muy mal a las cámaras. Bueno, y los animadores igual. Los conductores igual, perdón. Hasta luego, Hugo. Fue una lástima, porque desfilaron muchas escuelas, ¿viste? No es como antes que pasábamos cada tanto una escuela y podías diferenciar bien. No, ahora no. Muy mal a las cámaras, se veía todo negro, todo marrón, muy poquita iluminación, no iluminaban bien las cámaras. Bueno, hasta luego.
0: Hasta luego, Alicia. Claro, ella lo ha visto por televisión, ¿no? Le digo, por experiencia propia, que no es fácil la conducción de un desfile, ¿no? A veces no es culpa del locutor, sino que te largan muy seguido una escuadra con la otra, una escuela con la otra, y te la ves en figurilla. Hay que justamente resaltar la que va pasando, y cuando estás leyendo el abanderado, escolta de la bandera nacional, bandera argentina, y algún detalle de la escuela, ya está la otra arriba, ¿no? No es fácil la tarea de ser locutor de un desfile. Sebastián, ¿qué tenemos por ahí?
3: Tenemos una temperatura de 9 grados, Hugo, y
0: nada más que eso tiene.
3: Y nada más.
0: ¿No tiene hambre?
3: Uf, un hambre bueno, terrible.
0: Yo le pregunté.
3: Está bien, no, pero bueno. El pronóstico se actualizó y dice ahora 13 de máxima.
0: Ah, bien, bien.
3: Subí un gradito más.
0: Bien, perfecto, algo es algo, ¿no? A ver, acá hay un audio. ¿Quién lo envía? Mirta. Ah, que mandó hace rato. Viene con un video.
4: Mire, Hugo. Sí, las banderas quedaban muy bonitas, pero habría que haber enarbolado todos los montes que hay en la municipalidad con banderas grandes que flamearan, ¿m? Y no tapar la visión.
0: Claro.
4: Porque quisieron. Quedó lindo eso, pero la gente que estaba atrás de las vallas con esas banderas no veía. Si usted, si alguien le manda, todas las cabezas nomás salían por arriba de las vallas de las personas que eran más altas, ¿no? Y todo lo otro, no, pero no vallaron únicamente hasta la Curupa Haití. Uh-huh. Vallaron toda la avenida Mitre para la estación, no sé hasta qué altura.
0: Ah,
4: y vallaron para allá, de la Maipú para allá. ¿Eh? Eso es lo que yo le quiero decir, Hugo. Que sí, no, yo tampoco estoy en contra de la bandera, porque si yo fui porque tenía ganas de ver el desfile, ¿me entiendes?
0: Claro.
4: No. El que pensó hacer eso, no sé en qué pensó, la verdad, no sé. Porque tiene que quedar bonito para los dos lados, no para un solo lado nomás, ¿me entiende, Hugo?
0: Sí.
4: O sea, si quedaba bonito porque estaba todo decorado hacia la Plaza San Martín, digamos, la Avenida Mitre, pero estaban tapadas las vallas, los otros que estábamos atrás, no veíamos nada. Por las banderas. Y tenían 1 metro y pico las vallas, no eran de 1 metro. Para eso las hubieran dejado todas las vallas puestas como las pusieron, pero descubiertas. Y las banderas arriba en los montes, que queda hermosa. ¿Mm? No, de muy mal gusto quien hizo eso, muy mal gusto. Y aparte otra cosa, si ya que vallaron todo, hubieran puesto una ambulancia de cada lado por las dudas, una ambulancia para el lado de la Pedernera, otra ambulancia para el lado de acá, de sobre la vereda de la municipalidad. No había una. No tienen cabeza. Y no soy yo únicamente la que estaba desconforme o se queja de eso. Con toda la gente que conversábamos ahí, que era mucha, todos decían lo mismo. Todas decían lo mismo. Ahora, que en algún momento lo hagan público, no sé, yo sí me animo. ¿Sabe por qué? Porque a mí no me gustó. Yo estoy desconforme con eso, ¿me entiende? Porque estuvo mal hecho. En ese sentido, muy mal hecho, muy de mal gusto. Bueno, Huguito, adiós, que estén bien.
0: Gracias, Mirta, ¿no? Sí, Mirta, y nos manda un video, y estamos viendo, sí, las banderas, maravilloso lo que se ve con las banderas así, pero no es el lugar, porque taparon a la gente que estaba viendo desde la vereda. Hubieran buscado otro lugar, en lo alto de los árboles, por allí, ¿no? Y que la gente pudiese ver a través de las vallas. Todo el tramo ha sido entonces de vallas en el desfile de ayer. Gracias a los amigos, amigas, que nos dicen, y esto es para mejorar, ¿no es cierto?
3: Sí, tal cual.
0: Horrible la transmisión, tiene razón la señora Alicia, horrible la imagen, se veían en blanco y negro, acá no pudimos asistir, por eso lo vimos por TV. Parecía que era yo la que tenía la cámara en las fiestas familiares. Esto lo está diciendo Susan. Muchas gracias, Susan. 12 horas 35 minutos, Radio Mercedes, La Ventana, y escuchando al pueblo.
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7: La ULP abre el campus y lleva actividades a toda la provincia durante el receso invernal. El planetario, talleres, senderos y la planta de reciclado estarán disponibles de lunes a viernes. Además, se replicarán los juegos lógicos en el interior de la provincia.
8: Primero quería comentarles qué vamos a tener en el campus. En el campus vamos a estar de lunes a viernes de 9 a 17 horas con el planetario, con el solar de las miradas que cumplió 20 años hace poquitos días, el telescopio solar, el sendero de la biodiversidad, talleres de cohetes de agua, la maqueta San Luis y nuestra planta de reciclado de papel, donde los chicos y las personas mayores también de distintas edades pueden hacer diferentes actividades preparadas cada uno para cada edad. Después vamos a tener en todo el interior de la provincia los juegos lógicos. Ustedes en la página de la Universidad de La Punta, ulp.edu.ar, cada persona que esté en cada una de estas localidades puede fijarse en dónde vamos a estar, en los días y los horarios, es una grilla bastante extensa, para poder aprovechar estas actividades que organiza la Universidad de La Punta.
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0: 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Bueno, siguen llegando muchos mensajes. Queremos escuchar a la gente. Sí, usted tiene que escribirnos a la radio. ¿A qué número?
3: Al 583407.
0: Acá dicen la verdad que una vergüenza ese desfile, el que enfocaba a los que desfilaban solo se la pasó filmando a Poggi y a Frontera. No doy mi nombre porque si te escuchan o opinás algo, hay miedo de que te corran el trabajo. No creo que sea para tanto, porque cómo no te podés expresar, ¿no? Estamos en democracia y, bueno, si algo no te gustó o te gustó, lo decís, ¿eh? ¿De acuerdo? Tenemos el nombre de ella, pero dice que no lo digamos. ¿Qué hora es?
3: Las 12.41.
0: A ver acá, ¿qué dice? A ver si podemos escuchar.
12: La televisación fue bastante fea, porque se ponían a enfocar con el dron desde arriba, desde los cielos, de la loma del Quinoto, y los militares, la policía, la gente que desfilaba, no las enfocaban. Y después, por ejemplo, lo que vi, que pésimo el momento cuando tenía que salir la banda de música de guerra de la Quinta Brigada, se chocaban con los micrófonos, no les habían sacado los micrófonos y no podían avanzar. Eso estuvo, pero re mal, muy mal.
0: Natalia Miguel es la que está hablando y dice, lo del vallado fue por la seguridad de los funcionarios. Porque es de público conocimiento, hay mucho descontento. Natalia Migueles.

0: Acá nos escribe una amiga de siempre, Susana Boco, dice: comparto la opinión de la audiencia que la filmación del desfile fue bastante mala. No se pudo ver bien a la gente que hacía su paso.
1: Bueno, han traído una tarjeta de PAMI a nombre de Mario Godoy. Mario Roque Godoy ha perdido su tarjeta de PAMI. Está aquí en la radio, Balcarce 1392.
0: Hola Hugo, mi apreciación sobre el desfile: vallas altas embanderadas que impedían ver a personas bajas y a niños. Vi un par de personas discutiendo por el lugar por ese tema. Las veredas de la Mitre, un asco. Como otros años, basura en los canastos, resto de albañilería en construcción y polvo por falta de riego. Lamentablemente, tantos funcionarios, se parece que nadie ve esos detalles. Esto también lo acaba de enviar Hugo Tocayo. Se nos va el tiempo, ¿eh?
1: Sí, 12.44, Buda.
0: Diga el pronóstico para mañana, la tarde, noche, ¿va a llover, va a nevar?
1: Mañana no. Bueno, dice probabilidad de sol, Hugo, ¿eh? Probabilidad de sol mañana, 12 la máxima estimada. Eso sí, a la mañana va a haber neblina, así que ojo, que usted sale tempranito para hacer la cafetera.
0: Sí.
1: Bueno, mire bien, mañana neblinas. Hacia la tarde, noche de mañana sábado, entonces parcialmente nublado y la máxima 12 grados.
0: A la neblina yo le hago un guiño de ojo y paso,
1: ¿Ve bien usted?
0: A ver.
2: Hola, buen día. Soy Betty Miceli. Hablando de lo que, o sea, siguiendo la conversación de lo que la señora está exponiendo de las vallas, mi hija venía por la vereda del lado de la vereda de la municipalidad y tenía su auto que cruzar al frente para su auto estaba del otro lado, para el lado de la calle Belgrano. Ella está embarazada de 7 meses. Con una nena de 3 años en la mano, y le dijo que quería pasar por la vereda de la municipalidad para ir más adelante para poder cruzar al frente. Y le dijo a la chica: mira, quiero seguir caminando por este lado para seguir caminando para poder cruzar para el lado de la plaza, digamos, pero más adelante. No, dice, no podés cruzar porque estaba todo vallado alrededor de la municipalidad. Pero escúchame, estoy embarazada de 7 meses con la nena de 3 años, déjame pasar, si no me voy a quedar en esta vereda, ni quiero ver el desfile, quiero seguir caminando para más adelante poder cruzar. Y no, dice, tiene que dar vuelta toda la manzana para poder cruzar para el frente. Agarró y lógico, ella se reenojó. Pero ¿cómo van a hacer eso? Encima ella embarazada y con la nenita. Están todos re locos. Pero escúchame, si hubiera estado el escenario de ese lado, lo entiendo. Pero el escenario estaba del lado de la plaza. La vereda estaba toda vacía de la municipalidad. A lo mejor no quería que pasara toda la gente por ahí, no sé. Mi hija está embarazada de 7 meses y con una nena de 3 años, no le hubiera costado nada a la policía hacerla pasar. Pero son unos maleducados terribles. O sea, tenía la gente que estaba mayor, en silla de rueda, embarazada, con niños, tenían que dar vuelta toda la manzana por atrás para poder aparecer en la otra punta. Están locos.
0: Mirta Luiselli, muchas gracias. ¿Qué hora es?
1: 12.47.
0: Estamos hasta la hora
1: 13.
0: Ah, sí. ¿Y después? ¿Y después de las 13?
1: No sé lo que va a hacer usted.
0: ¿Cómo no? Después de las 13, ¿qué viene?
1: ¿Qué viene? ¿Chamullando tangos?
0: Claro, no se acordaba.
1: A las 13.15 llega.
0: Sí, Marta Herrera, ¿qué dice? A ver.
3: Hola, sí. Gente, buen día.
0: Acomodó todo primero, bien.
3: Yo escucho todos los comentarios de todos los que llaman ahí. No había nada positivo.
0: Eso.
3: ¿A qué fueron? O se les paga para sacarme cuero. La verdad es que me siento mal. Yo lo vi por televisión porque no puedo salir. Pero no era tan mal. Perdóneme, Marta.
0: Bueno, Martita Herrera, no te enojes, tenés razón. Escuchamos a todo el mundo, ¿eh?
1: El pronóstico está anticipando para el día domingo. Cielo parcialmente nublado, una máxima que rondará los 15 grados.
0: Otro audio.
4: Buen día, Hugo.
0: Buen día.
4: Respecto a lo que estás hablando sobre el desfile, ponen vallas altas porque le tienen miedo al pueblo, porque tienen miedo, ¿cómo se llama?, de que se les abalancen contra el palco, contra, y los hagan, como que se llama, los insulten y todo eso. Ese es el tema, nada más. Al pueblo, a ellos no les importa nada. Soy Ramón Méndez, DNI 1084-646. Chao, chao,
0: gracias. Ramón Méndez, así se habla, ¿no? Con número de documento y todo. Gracias, Ramón, muy atento.
1: El pronóstico para lunes, martes y miércoles, ya estamos en la semana que viene, ¿no? En la próxima semana, 16 la máxima para lunes y martes y 18 para el miércoles, cielo mayormente nublado. 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

0: Buenos días, Hugo. Mire, la gente nunca está conforme con nada, con nada. Era un desfile para decir excelente, aplaudirlo todo el día, porque hubo muchos academias, escuelas, deporte, bueno, de todo para desfilar. Pero sí, la filmación no fue tan buena, pero bueno, eso que dice la señora, que lo enfocaban a Poggi y a Maximiliano.
1: Bueno, se olvidó.
0: Y a Maximiliano, Frontera. Tiene razón, pero son la gente que si bien todos somos humanos y somos hermanos ante Dios, somos todos iguales, pero ellos tienen su estudio, su título, quiero decir, perdón, estoy muy emocionada porque yo ese desfile no me lo esperaba, a mí me gustó muy mucho. Pero yo no vi eso que dice la señora, de las que no pudieron ver, que lamentablemente ha sido, claro, una pérdida de tiempo para ellos porque no pudieron ver el desfile, que era muy lindo, muy lindo, muy lindo. Pero yo lo vi de acá porque no puedo salir, pues estoy recién operada. Y bueno, la cuestión que yo valoré lo que pude ver. Si en algún momento me he equivocado o he dicho algo de que no pertenecía a esto, les pido mil disculpas. Muchas bendiciones, Hugo, y bueno, a seguir adelante. Y ahora no se entiende la gente, porque si bien este año no salió como quería, el año que viene va a salir mejor. Bendiciones.
1: Por supuesto, todo es para perfeccionar. Gracias a usted, señora, también escuchamos a todo el mundo, se nos va el programa.
2: Grados la temperatura, recuerden que para hoy 13 la máxima, ojalá aparezca el solcito y mejore un poquito la jornada.
0: Bueno, ahora ya no, ya estoy, no ando bien, pero yo dejé de ir al desfile porque era un desastre. Es cierto lo que dicen, yo, Leo González del Merced 13.
1: Gracias, Leo. La gente opina y nosotros nos estamos por ir a tomar la sopa.
2: Bueno, muy bien.
1: Nos quedan 7 minutos de programa. 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

0: Otro mensaje que llega, lo envía Ana Beatriz González. Buen día, Hugo, me gustaría que averiguaran el por qué las vallas altas, muchas banderas, antes de hablar de disconformidad. Estuvo hermoso, el día se prestó, la ciudad es muy grande y todos quieren desfilar. Ana Beatriz González.
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2: Pero no dijo por qué las vallas tan alto. No dijo, ¿no?
0: No dijo. Ah. A ver acá.
3: A ver. Hola, adulto. Soy Susan. Usted ya sabe quién soy, a dónde vivo.
0: Sí.
3: Bueno, para contestar con respecto a lo que están diciendo que no hubo nada positivo, nada. No, la verdad, señores, señoras, los que estuvieron hablando, lo hermoso del desfile fueron las academias, las bandas, las escuelas, ICREL, AMUYEN, distintos colegios que participaron. Hermoso, hermoso eso del desfile. Nadie se queja del desfile, se queja de lo que hicieron y no permitieron que la gente disfrutara del desfile. El desfile fue hermoso, hermoso. La gente desfiló, los veteranos de guerra, no sé, todos estuvieron hermosos, hermosos, hermosos. El desfile hermoso, los abanderados de la bandera argentina, de la provincia, la papal, de todo, hermoso, hermoso. Pero no dejaron a la gente disfrutar como debía ser. Y es verdad lo que dice este señor, que mientras ellos tapen y se pongan más alto, ahí es para que el pueblo no los moleste y no les diga una mínima queja. Es para eso nada más. Pero no nos quejamos del desfile, señora, a la que habló, no. Y a la que dijo no había nada positivo. No nos quejamos del desfile. Nos quejamos de las trabas que pusieron para que la gente en silla de ruedas, como mi sobrino, como la gente embarazada, la gente mayor, como mi madre, mi abuela, no pudieran disfrutar el desfile, ver a sus nietos, a sus hijos, bisnietos desfilar. No lo pudieron hacer, ni en vivo, ni por TV. Eso lo digo. Un beso enorme para todos. Duto, usted siempre genial en la radio.
0: Susan, muchas gracias. El pueblo opina y nos vamos con un gran recuerdo de Nino Bravo.

0: Un beso y una flor. Qué temazo, qué bien cantado, Nino Bravo. Un beso y una flor. Y un beso para usted, señora, y una flor. Gracias a todos. Nos estamos despidiendo. No, me queda un audio y lo vamos a escuchar, el último que ha llegado. A ver.
1: Hola, Radio Mercedes, buen día. Para mí fue un excelente desfile en el cual le dieron lugar a todos los seres humanos, desde los chiquititos a los adultos, en el Palacio de los Deportes. Excelente. Yo digo que para mí fue excelente. Incluso yo también desfilé, y por gratitud, tanto como el señor gobernador y el señor Martí Frontera, por cordialidad saludaban a los desfilantes. Entonces, la gente es muy ingrata. Nunca vamos a estar todos de acuerdo. Así que soy Nelly, del barrio Pringles. Tengan buen día.
0: Igualmente para usted, Nelly, muchísimas gracias. Y fue el último audio que llegó y nos vamos. Se pasó el tiempo. Volvemos el lunes, señores.
2: Así es, a las 8 cuando presentemos nuevamente
0: La Ventana. Gracias, hasta el lunes con La Ventana y mañana con La Alegría. Mañana
3: sábado familiar.
0: Sí, mañana todo en solfa con mucha alegría y la cafetera en marcha. Hasta mañana. Muchísimas gracias. Que seamos felices.

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continuación, el servicio necrológico de Radio Mercedes, que irradiamos a las 8 y 30, 10, 11 y 30, 13, 17 y 21 horas. Ha dejado de existir la señora Justa Mirna Lejonagoitía, la gallega. Sus restos son velados en 8 y 30, 10, 11 y 30, 13, 17 y 21 horas. Ha dejado de existir la señora Justa Mirna.

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9: Buenas tardes. Aquí estoy en este horario de sobremesa para compartir tangos. Porque ya estamos... chamullando tangos.

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Hoy en Chamuyando Tangos hemos escuchado en primer término a Francisco Rotundo, su orquesta, cantando Floriel Ruiz, el tema que pertenece a Cabaza, Alma de Loca. Luego Alberto Marino cantaba de Cátulo Castillo una canción. Y cerraba nada más y nada menos que las voces de Nelly Omar con Francisco Canaro, su orquesta, La Canción de Buenos Aires. Puso los tangos en el aire Gillo Fernández, el trompito.

Hasta aquí los tangos de hoy. Volvemos el próximo lunes a las 13:15 para seguir chamullando tangos. José Hugo Duto les dice gracias y hasta cada tango, amigos.

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0: Hoy estuvimos escuchando a Rosana y Abel Pintos, Carta Urgente. Luego llegaba Joaquín Sabina con Princesa. Y por último, Maná junto a la colombiana Shakira en el tema Mi Verdad. Yeah, yeah. Yeah, yeah. 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

Bienvenidos a El Diván de los Recuerdos. Quien les habla, Damián Rodríguez. Los invito a que tomen asiento porque vamos a recordar las mejores canciones de todos los tiempos acá, en El Diván de los Recuerdos.

Hoy en el diván de los recuerdos, en primer lugar escuchábamos Que nadie sepa mi sufrir por el grupo Puerto Candelaria. Luego llegaba Romance de mi niñez en la voz de Nati Berasategui. Y por último recordábamos Imaginación, interpretado por el dúo Agua Madera. Los espero el próximo lunes a la hora 14 para seguir recordando las mejores canciones de todos los tiempos en el diván de los recuerdos.

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0: no cuenta con él Rudy García.
1: Bueno, cuenta regresiva. Todo preparado. Peter el árbitro. Y arrancan los primeros 45 minutos. Peter a Oliver. Y esto se va a dar en marcha. Berto, listo. Peter el árbitro. Y arrancan los primeros 45 minutos. Acompañaron por Telefento a la Argentina. Para España y para Bélgica. Buscando semifinales. Espera Francia. Ya venía para Courtois. La mete Courtois. Ya metía largo. Ataca en el comienzo Bélgica. Esto recién arranca. El partido por ahora 0-0. Cucurella corre para buscar el balón. Si mete en el centro, muy buena. Centro, estaba fuera. Saque de arco que corresponde al seleccionado español. En el comienzo del encuentro lo comentará Juan Pablo. El trabajo de Manuel Ibarri. De la Fuente de un lado. Allí lo vemos. Del otro está Rudy García. Y la salida corresponde al conjunto español. Ya venía Cubarsí. Entrega para Porro. Toca Porro. Dejaba atrás el balón. Lamine Yamal. Ahí lateral. Saque de manos.
2: Presin alto. Y De Bruyne en la línea de Ketelaar. Para armar ese 4-4-2. En términos de cobertura, espacios de presión. Pero arriba, en la salida española.
1: Y va haciendo lateral. Ya venía para Porro. Entrega Porro. Buena presión encima. Allí la imagen de Vanaken, que finalmente es titular en lugar de Tielemans. Baja de última hora. Ingreso del número 20. Allí va hacia lateral. Habrá saque de manos. No hacía Porro. Ataca ahora España. La pisa Lamine. Venía Yamal. Piden falta. Infracción. La marca Oliver. Tiro libre corresponde al conjunto español. Abrazo grande para todos en Argentina. Viviendo los últimos partidos del Mundial. Quedan 7 para que termine todo. Laporte. Cubarsí. Viene Cubarsí. Abierto Porro. Ya deja Cubarsí. Venía para Laporte. Atrás, para Unai Simón. Manu, ¿qué me contás? ¿Qué me decís?
3: De Bast, Onana y Tielemans. Los jugadores con los que no puede contar Bélgica. Son 12 suplentes. España cuenta con los 15.
1: Ataque España ahora. Espera Dani Olmo para el medio. Es bueno, la van punteando. Centro de Cucurella de Vigo. Ya lo va corriendo ahora, pero no valía. Esto ya estaba en fuera de juego. Cuando la corría Baena. Imagen de Lukaku.
2: De Tielemans ahí atrás.
1: Tielemans atrás.
2: Para el juego de Cucurella después del pase de Baena. Imagen de Javier Bardem. En Los Ángeles, celebridades. Veremos a cuántas se enfocan.
1: Sí,
2: y a cuántas conocemos, ¿no?
1: Claro, porque es un gran desafío.
2: Claro, Javier Bardem es fácil.
1: Y se va buscando la pelota ahora. Y protege Cuba, si habrá lateral. Lo va a hacer Porro, meter a Pedro. Minuto 3. Allí le dejan atrás. Pasa atrás para Courtois. Domina Courtois. La va sacando Courtois. Mete el arquero. Mete largo. Picó y se va. Lateral. La que demora que va a ser Cucurella. El flamante jugador de Real Madrid. Abre lateral para España. Y lo va haciendo Cucurella. Otra vez. En Los Ángeles. El partido por ahora 0-0. Laporte. Y ahora Cubarsí. Presionada De Bruyne, viene arriba. Mete Porro. Viene Dani Olmo. Va Dani Olmo, ataca España. La cambia Dani Olmo, abriendo la cancha. Recibe la pelota ahora Baena. Hacia atrás el balón. Toque para Fabián. La mete Rodri, va para Cucurella a buscar al centro. Oyarzaba por el medio. Cucurella. Centro de Fabián, buen centro. Rechazo de Mejele, sacando el segundo marcador central. Rechazando. Ahí lateral. Rodrigo, va Rodri. Cubarsí. Ataca España. Hay que llegar este partido. Jugará con Francia en la semifinal. La próxima semana. ¿Cuándo será? ¿Martes, Manu?
3: Martes, 4 de la tarde en Dallas.
1: Buena pelota profunda. La termina echando afuera. Cuando la buscaba Lamine Yamal. El lateral que corresponde a España.
2: Cortó Mejele en la espalda de Kuiper. Cuando Bélgica defiende en bloque medio, lo hace con un 4-5-1. De Bruyne es un tercer mediocampista al lado de Van Aken y Raskin, con Trossard y Doku retrocediendo por los costados. Es 4-4-2 en el pressing alto, 4-5-1 en el bloque medio.
1: Rodri, deja Rodri, la empalaron. Tiene que sacar de media vuelta y rechazar al defensor. Belga pica el balón, gana Cubarsí. Deja hacia el medio, venía para Fabián, que la hace bien. Y ahora Laporte. Laporte. La tiene España. Rodri. Dani Olmo. También España al comienzo, ¿eh? Va para Lamin. Viene Jamal. Para Lamin. Jamal. La recupera ahora Bélgica. Ya venía para Doku. Encara Doku. Muy buena. Va Doku. Ya lo conocemos bien. Juega muy bien este. Lo tenemos al City. La dejan atrás. La cambia Doku. Y abre la cancha. Y va Bélgica. ¿Darán la vuelta? Sí. A dar la vuelta. Ya venía para Ngoy. La toma Ngoy. Mejele.
2: Pero fíjate dónde intervino Doku, marcando a Pedro Porro en el último tercio, cercano a Courtois. Después se mandó una de sus apiladas, marca registrada. Ya está empezando a encontrar espacios Dani Olmo. Lejanos a Pedro Porro en el último tercio, cercano a Courtois. Después se mandó una de sus apiladas, marca registrada. Ya está empezando a encontrar espacios.

0: Van abriendo la cancha. Les queda la pelota ahora a Porro. Va saliendo del fondo de Kuiper. Quedó corto. Mete Fabián. Está con la pasada de Oyarzábal. Otra vez para él. Oyarzábal. Cucurella. Deja atrás. Y otra vez para Fabián. Fabián. Viene Fabián. Rodrigo. La cambia toda para Lamine Yamal. A ver cómo controla. Para Lamine. Control. Termina ganando bien. La marca encima de Kuiper. Toma encima el 5 lateral que corresponde al seleccionado español. Minuto 7 el partido por ahora. 0-0. Por Telefe y para toda la Argentina. Ya lo hacía Porro. Dani Olmo. Da la vuelta y ahora Cubarsí. Toca Cubarsí. Venía para Laporte. Mañana estamos con Argentina-Suiza. 10 de la noche en Argentina. 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De Kuiper. De Bruyne. Toca Kevin. Viene para Doku. Aguantó. ¿Y cómo lo mueves? Recién se vio claro, ¿no? ¿Cómo pisó la pelota? Y venía por de atrás y no pudo mover, ¿eh?
1: No, es que Doku es un especialista en limpiar jugadores a los que tiene pegados. No, no tiene ningún inconveniente en salir para su derecha, para su izquierda. Tiene el recurso del taco, tira caños. Muy buen jugador en el mano a mano.
2: Y recordemos que Jeremy abandonó la concentración de Bélgica un par de días para recibir a su hijo Price.
0: Y dominó la pelota. Y la va a sacar ahora Unai Simón. Le deja Unai Simón. Viene para Cubarsí. Domina Cubarsí. La pide Rodrigo. Cubarsí. Dani Olmo. La toma Dani Olmo. Porro. Deja Pedro. Ya la cambia ahora Cubarsí. Y ya viene para Laporte. Laporte. Abierto Cucurella. Viene para Rodrigo. Rodrigo. La toma Rodrigo. Ataca España. La rechazaron. Le queda De Bruyne. Giro. Va De Bruyne. Terminan reventando. Busca Cucurella. El lateral. Que corresponde al conjunto belga. Saque de manos. Que hacen rápido para atrás. Viene para Ngoy. Ngoy ya le deja para su arquero Courtois. La toma Courtois. Bativo. Va el flaco Courtois. El arquero del Madrid. Sacaba la pelota Mejele. Tira largo. Quiere meterla para Doku. Atropelló. Y ganaba en la recuperación Laporte, atento 14. Viene Rodrigo. Rodrigo. La pincha mal. La cambiaron. Ataca España ahora. ¿Van a dar la vuelta? Sí. Rodrigo toca y da la vuelta. La por abrió Cucurella. Cucurella. Se muestra la pincha mal. Ataca España. Fabián. Falta sobre Lamín. Anotazo. Y tiro libre para España. Minuto 9. Juan Pablo para ahora 0-0. Habrá tiro libre.
1: La falta de Trossard. Al que le queda más cómodo el perfil invertido. Es diestro. Ha jugado sobre la izquierda en Arsenal. Y en esta selección ha mostrado su mejor versión de 11. Pasa que ahí juega Doku. Y el equipo mezcló mejor con Luque Bacchio, zurdo, sobre la derecha, y Trossard, diestro, sobre la izquierda. De hecho, Doku fue reemplazado contra Senegal. Fue suplente ante Estados Unidos. Y García le devolvió su lugar, quizá por las características, por jugar mano a mano contra Pedro Porro. Lo cierto es que Trossard de 7 se siente incómodo. Recién cometió falta con ese tackle alto.
0: Ahora tiro libre, espera Cubarsí, metido la porra, le pegan al arco. Se desvía la pelota. Le va a quedar a Fabián, va a enganchar. No, metió de derecha, centro Fabián. Le da a Rodrigo de primera. Busca Cucurella, ganó Cucurella. Tiene que sacar de media vuelta, rechazando como podía el defensor Castañe. Y la pelota le queda ahora otra vez a España. Sale jugando del fondo. Ahora Raskin, toca Raskin. Courtois. Fue buena el centro de derecha de Fabián cuando pensamos que se iba a acomodar.
1: Y ganó un tiempo y, por supuesto, eso también demora la reorganización defensiva del rival. Sacó ese centro de primera conectado por Rodrigo.
0: Metió por abajo Mejele, hay falta abajo. Lo toca a Doku. Falta de Porro. ¿Qué comprometido con amarilla, Maru?
2: Sí, señor.
0: ¿En España y en Bélgica?
2: Mejele en Bélgica, Ferran Torres en España. Recordemos que se limpian después de esta instancia. No se limpian las rojas y no se limpia la segunda amarilla. Si Ferran o Mejele la reciben, no podrán jugar en semifinales.
1: Bloqueó justo Ngoy el central, el remate de Rodrigo que pedía arco. España no solo llega con arco en cero, vaya invicta en 5 partidos, sino que además le han llegado muy poco, muy poco. Unai Simón ha sido un espectador VIP en la gran

0: mayoría de los minutos de esta Copa del Mundo para España.
1: Gino mete Mejele, viene a tira larga, la aguantaban. La recupera España ahora, viene para Fabián. Toca Fabián, Porro, Laporte, abierto con Cucurella. Viene para Rodrigo, Rodrigo comenta Juan Pablo Barsky. La información, los aportes de Manu Olivari. Nos hace el aguante siempre, señor Nico Hasse, como corresponde, acompañándonos en cada transmisión. Allí la dejan atrás ahora Juan Mejele, que entrega para Engoy. Engoy. Mañana Argentina-Suiza, y mientras tanto, pasando al fondo, Bélgica la mete en larga. Corre en la personal de Ketelaere, no llegó. Se la robaron a de Ketelaere y la pelota es para España. Rodrigo. Va Rodrigo, pide Cubarsí, abierto esperando Porro. Viene Cubarsí. Toca Porro. Minuto 12, 0-0 el partido. Pica Dani Olmo. No. Atrás. Rodrigo. Deja Rodrigo. Lina Porch. Para Porch. Abrió. Y se la tira atrás ahora. Baena dejando otra vez para Rodrigo. Rodrigo. ¿Ese Rulo Baena? Sí. Va para Baena. Va para Baena. Muy buena. Media vuelta de Baena. Le pega en arco. Pedía en mano de Engoy. Rebota la pelota. Le pedía mano de Engoy. Y de calma Michael Oliver. Está chequeando. Y habrá, señoras y señores. A ver. Habilitado acá, ¿no?
2: Sí. Aunque debería intervenir el sistema automático. Es mano. Es mano. El tema es, bueno, pone la mano ahí para que le pegue o busca la pelota. Evidentemente, y coincido con el criterio, no es una mano sancionable. El tema es que quizá hubo fuera de juego anterior, por eso sacó desde ahí el jugador belga.
1: Doku busca en el centro, mete en el centro, la va tomando ahora Unai Simón. Va a sacar Unai Simón. Algunas, unos detalles que se pasan en los partidos. Ayer con la mano de Mbappé, ¿no?
2: Sí.
1: Uno espera cierta reiteración, aunque te quede algo claro. Y a veces nos queda alguna duda de algo, ¿no?
2: Sobre todo por la posición en la que parte el jugador español. Sí, claro. Cuando sale la pelota. Era para ver con el semiautomático, para ver con lupa.
1: Laporte, Cubarsí.
2: Para buen desmarque de Baena, de 11 a 9, haciendo el rulo para recibir el pase al espacio. Tener que desmarcarse mucho, moverse mucho a favor del pase España, porque Bélgica cubre bien la cancha en bloque medio. Fíjate lo compacto que está ese 4-5-1, y España le va a costar entrar del pase corto. En algún momento van a tener que buscar una colgadita.
1: Cucurella por abajo, roba la pelota, van a quien sacaba, dejaba corto, no podía trozar. Y dan la vuelta ahora con Dani Olmo. Viene Dani Olmo de frente, los puede pegar. Dani Olmo, Lamine Yamal de primera, hizo combinar rápido con su compañero Porro, y ahora va la contra, y ahora va la contra, y viene Doku, y otro pecho, va Doku. Va Doku, encara Doku, sigue Doku, va Bélgica, es buena, va Doku, la cambia toda. A ver, arco, arco. Intentaba rematar la pelota de Ketelaere, la deja atrás, le termina apoyando en Trossard, busca el metro sobre el área, ahí de Vigo, había metido Castaño en el centro, y hay lateral que corresponde a Bélgica. La linda la contra, no terminó bien Juan Pablo, pero era buena. Es 0-0 por ahora.
2: La imagen de Fernando Hierro. Que fue entrenador de España en el Mundial 2018, ante la renuncia o el despido de Julen Lopetegui.
1: Famoso escándalo, ¿no?
2: Claro.
1: Pierde Doku. Va Lamin. Va Yamal. La pisa Lamin Yamal de largo Doku. Va Lamin Yamal. Para Lamine Yamal. Quiso meter profundo, pero no pasó. Le picaba Oyarzabal. Y ahora Rodrigo. Rodrigo, Cucurella. Abierto Baena. Viene para Cucurella. Los últimos 7 partidos del Mundial. Y esto se termina. Lo que vamos a extrañar todo esto cuando termine la Copa del Mundo. El 20 de julio. Busca España. Mete por abajo para Dani Olmo. Dani Olmo, taco. Dani Olmo. Termina perdiendo. Gana Castañe. Se le va el balón, marcó el árbitro, y la pelota le corresponde al conjunto belga. Así la imagen de Dani Olmo.
2: Ahora qué bien detecta los espacios Dani Olmo entre líneas, un especialista, jugador con un coeficiente intelectual futbolero altísimo. Un mano a mano entre dos gambeteadores, en el que gana por partida doble Lamine Yamal, primero con el kit y después con ese bailecito sobre la pelota. Seguramente alguien se lo va a preguntar a Rudy García, pero hay una organización defensiva al estilo Cabo Verde en el conjunto belga. Obviamente con otros jugadores, con otras características, pero esto de discutir muy poco la posesión en campo español. Ahí hay una tímida presión de Bruyne y de Ketelaere, pero habitualmente es un retroceso en 4-5-1, cortando líneas de pase internas, tratando de anular o reducir el juego entre líneas de España y obligándolo a España a buscar alternativas. Alguna colgadita, la pelota detenida, pero no le es fácil en el arranque.
1: Viene Porro, la cambia Porro, la corre Baena por atrás, ahora saque de arco. Que corresponde a Bélgica. Salida para Bélgica. Con el partido para ahora 0-0, amigos y amigas de Telefe. Entre el tiempo estaremos saludando a todos los amigos que nos acompañan permanentemente. Recibimos los mensajes, los saludamos. Gracias por el cariño que recibimos todo el equipo de Telefe en cada transmisión. Allí en @GiralPablo en Instagram estamos con los mensajes. Seleccionamos y saludamos en toda la Argentina. Ciudad, pueblo, localidad. Los saludamos con mucho cariño, con mucho amor en cada transmisión. Viene ahora Rodrigo dejando el medio para Lamine Yamal. Dejó pasar, gana bien Doku. No falta, no, arriba, no pasó nada. Doku. Va Doku. Encara Doku. Por el medio esperada de Ketelaere, la van abriendo. Y del otro lado está esperando de Kuiper. Busca ahora Bélgica. Busca en el centro. Va el envío pasado de Kuiper de cabeza. Piden falta en ataque. Había pasado el 5. Esto no vale. Había pasado de Kuiper. Y habrá balón que corresponde a España.
2: Soltó Bélgica a de Kuiper. Aquí en actividad defensiva contra Lamine. Cierra bien Pedro Porro. No comete foul, le pega en la espalda. O sea, la toca el defensor español, pero no vi infracción del lateral izquierdo de Bélgica. Ahora viene el retroceso.
1: Mano querido.
3: Thibaut Courtois llegó a 21 partidos en mundiales. Supera la línea de Lloris, que tenía 20, todavía lejos, o a dos partidos en realidad, de Manuel Neuer, el arquero que más partidos jugó en mundiales, con 23.
1: Ya lo dejando ahora Laporte. Venía para Cubarsí. Mete Cubarsí. Lo toma el arquero. Sacará Thibaut Courtois. Los gritos son de la Fuente.
2: Pau. Sí. Cubarsí. Está perdiendo la paciencia España con pelotazos, que no son colgaditas o pelotas filtradas. Bélgica está defendiendo bien, Pablo. La pelota la tiene España, sí, pero donde la quiere Bélgica, que la tenga.
1: Una de Simón. Cubarsí. Rodrigo. Fabián. Laporte. Hacia atrás. Ya la deja para Unai Simón. La va sacando Simón. Mete Unai Simón. La aguantaba Yarzamal. Viene para Dani Olmo. Muy buena. Va Dani Olmo. Va Dani Olmo. Viene para Porro. Va España. Quiere meter para Oyarzabal, se resbaló, pasó el balón para Fabián. Pero había una falta de Fabián en ataque, marca el árbitro. Caía Lamine Yamal, se la marcan a él. Bueno, tiro libre corresponde al seleccionado belga. El partido en el minuto 20, está 0-0, estamos llegando a la pausa de hidratación. Por ahora todo bajo control para el conjunto belga, Juan Pablo.
2: Sí, en el resbalón involuntariamente Lamine Yamal lo derriba, sí. A Mejele, al segundo central. Obviamente que Bélgica no le ve la cara a Unai Simón.
1: De Kuiper. Rebotó. Pega un Porro. Y se lo toma Porro.
2: Y tampoco tiene un Lukaku que le permita, ante la presión española, tirar la larga. De Ketelaere cabecea bien, pero de frente al arco. No es un futbolista que se distinga por sus movimientos de espalda. Es más, juega de nueve porque es una posición que le ha inventado. Y le salió muy bien Rudy García. Pero es más media punta, el ex Milan y Atalanta. Entonces, ante la presión española, Bélgica insiste en salir jugando porque no tiene un futbolista al que le tire una pelota larga y él pueda controlar de espalda y pasársela a un compañero que llegue de frente.
1: Cubarsí. Viene Cubarsí. Rodrigo. Domina Rodrigo. Toque de primera. De Baena. Rechaza en corta. La recupera ahora Bélgica. Salió mal y le quedó a Lamine. Yamal. Lamine al arco. La regalito en la salida, error de Raskin. Se equivocó por no despejar el 23. Pide disculpas. Casi la mete España. Pide córner Lamine Yamal. Habrá saque de arco para Bélgica.
2: Y en esto están los detalles. Se equivoca Raskin. Tenía posesión dominada. Lamine ha perfilado para patear. Pedía córner. No me pareció que hubiera desvío en el central belga. Pero recién se movieron Dani Olmo y Baena. Me parece que son los dos que, desmarques mediante, le están dando a España alguna variante para romper el cerrojo belga. Hasta ahora muy poco de Oyarzábal y algún intento infructuoso de Lamine Yamal, marcado bien de cerca por de Kuiper.
1: Hacia De Bruyne. Venía para Raskin. Deja para Doku. Doku. La pide de Catelani. Abierto De Bruyne. Uy, qué pase largo de Doku. Muy largo. Lateral para España. Minuto 22. De este primer tiempo, el partido para ahora 0-0 por Telefe para toda la Argentina. Gracias grande para todos viviendo la Copa del Mundo. Meterá Porro, ya lo hace Pedro, viene para Porro, saca Porro, recupera la pelota ahora España y falta sobre Oyarzábal. Tiro libre corresponde al seleccionado español.
2: ¿A dónde lo fue a buscar Ngoy, el central? Bélgica quiere un equipo corto. Si el objetivo es presionar alto, los centrales lo respaldan. Si es defender en bloque medio o bloque bajo, son los delanteros los que se retrasan, pero ninguno está detrás de la línea de la pelota.
1: Dani Olmo. Deja Dani Olmo. Porro. Otra vez para Dani Olmo. Mete el tanco. Va Lamine Yamal. Va a llegar, Va Lamine Yamal. Llegó Lamine Yamal. Pero bien falta nada. Sale ahora del fondo de Kuiper. Toque de Kuiper. De Bruyne. Viene Kevin. De Bruyne. Doku. Para Doku. Sigue Doku. Da la vuelta. Y ya la deja ahora para Raskin. Raskin. Ya la cambió. Van abriendo. El lateral. Abraza que de manos para España.
2: Dani Olmo. Me encanta cómo juega. Con y sin pelota. Una técnica individual y una lectura para interpretar el juego y ocupar espacios vacíos. Un poco de trozar en Bélgica, sacrificado tácticamente por la inclusión de Doku. Está incómodo jugando a perfil natural.
1: Pausa y hidratación. Con el partido para ahora 0-0 entre España y Bélgica. Que fueron los primeros 23 minutos. Amigo y amiga de Telefe, esperando mañana para Argentina-Suiza. Momento de hidratarse.
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1: Bueno. Pausa y hidratación. El partido 0-0. Amigos y amigas de Telefe de la Argentina, abrazo grande para todos. Gracias por acompañarnos. Por ahora 0-0.
2: Apenas 3 intentos al arco, 3 de España, 1 de Bélgica. Ninguno contra los tres caños, no hay atajadas. Ni de Unai Simón ni de Thibaut Courtois. 6 fouls, 2 de España, 4 de Bélgica. Un partido, Pablo, en el que no ha pasado nada. Más allá de la tendencia protagónica de España desde la tenencia y la cobertura de espacios. Y más reactivo desde la estrategia de un Bélgica que pudo contraatacar muy poco, pero hasta ahora su proyecto defensivo está muy bien ejecutado. Líneas juntas, 9 o 10 futbolistas detrás de la línea de la pelota. Compromiso para tapar líneas de pase. Agresividad en el buen sentido de la palabra para los duelos individuales. Y por ahora la posesión de España no genera peligro.
1: Bueno, esto se va a reanudar. El marcador 0-0. Habrá tirada para España, lo va a hacer Cucurella. Saque de manos. Mañana tempranito arrancamos la previa. Con todo el equipo de Telefe, con el palpitando. Durante toda la tarde estaremos con la previa de Argentina-Suiza a las 20 horas. Ya nos ponemos con Juan Pablo al aire, con todo nuestro gran equipo, y a las 22, por supuesto, el partido para todos ustedes, estando juntos, más juntos que nunca, con Argentina, para seguir soñando. Unai Simón. Y la mete Unai Simón. Abierto la milla mal. Ganaba de calle rechazando de Kuiper. Y lateral que corresponde a España. Habrá saque de manos para España. Ya venía para Cubarsí. Cubarsí. Fabián. Cubarsí. Da la vuelta. Y ya la deja ahora para Unai Simón. Simón. Laporte. Pide Rodrigo. Venía Rodrigo. Otra vez para Cubarsí. Va para Porro. Porro. Muy largo el pase de Porro. Y ya la toma Courtois. Domina arquero. Sacará Courtois.
0: Tapa muy bien a los receptores. Rodrigo, Fabián, Dani Olmo cuando se tira atrás. Hay una vigilancia muy, muy atenta de Fanaken y Raskin. Pero también colaboran los extremos, a veces tirándose al medio. Trozar y Doku para cortar líneas de pase.
1: Doku. Atropelló a Doku. Ganó, Doku, pedían falta. Doku. Ahora De Bruyne está ubicado en fuera de juego, por eso Doku no le pasaba la pelota. Después, ahora volvía De Bruyne. Ya la dejan atrás. Tocaba Cubarsí. Y la salida con Rodrigo. Rodrigo. La toma Rodrigo. La abría Fabián. Cucurella. Va Cucurella. Vendía por la media Baena. Otra vez para Fabián. Por el medio Dani Olmo. Rodrigo. Minuto 28. Viene Cubarsí. Papá, Cubarsí. Cubarsí para Lamín. Vaya mal. De Cuy para la espera. ¡Qué lindo centro! Era linda, para Baena. Y la tomó el arquero. Y la va dejando Courtois. Va saliendo al fondo Bélgica. Castañi. Ataque lateral. Mete largo. Tiene que sacar como puede. El defensor ve una falta previa sobre él, sobre el número 21. Tiro libre que va apurando. Castañ dejando el balón atrás. Dan la vuelta ahora y se la dejan para Ngoy. La toca Ngoy para Mejele. Mejele. Abre Mejele. Dejando para Doku. Doku. Viene De Bruyne. La toma Doku. Y ha tocado primero el número 20. Vanaken. Y ahora Raskin que la cambia y ya la abrió. Se mostraba Trozar, no se la dean. Viene para Ngoy. Pide Mejele. Va para Mejele. Doku abierto. Gira Mejele. Ngoy.
0: Que es diestro. Entonces no tiene pase fácil. Pase zurdo. Bélgica con el segundo central.
1: Presión sobre el mediocampista. La sacan ahora. Y el balón que queda en Unai Simón. Viene Simón. Pide Cubarsí. Viene Cubarsí. Sale España al fondo.
0: Se está jugando, Pablo, al mediodía en un estadio abierto. Uh-huh. Esto influye en el ritmo del partido,
1: como
0: sin duda.
1: Cancino, ¿no? Como...
0: Sí, sí, claro.
1: Buena pelota. Busca el centro. Por centro. Atrás. Está por arquero. Está. Gol de Fabián. Español. Le ha sacado el arquero Courtois. El gol a Dani Olmo. Está atento Fabián, señores y señores. Marca el primero. España 1, Bélgica 0. Minuto 30. Lo gana España por 1-0.
0: En este ataque coral de La Roja, más allá de los cuatro de Yarzábal. Qué golazo. Qué golazo por esta jugada. Pedro Porro, Lamín. Pase a la espalda de Doku. Quedan abiertos porque van el 3 y el 11. Pero los centrales están muy lejos. Courtois hace una buena tajada ante este remate de Olmo. Siempre listo para detectar espacios. Y Fabián con la derecha le acierta al arco y marca. Una jugada con el sello de España ante una defensa abierta, porque si bien tenían dos para marcar a los dos, la combinación entre Pedro Porro y Lamine Yamal fue muy precisa y aprovechó que los dos jugadores belgas, de Kuiper y Doku, estaban en el mismo lugar. Entonces había espacio para tirar la pared. Merino contra Portugal, ahora Fabián Ruiz en España. Hacen goles todos porque llegan al área y definen después de una muy buena acción colectiva.
3: Fabián, que viene de tener participación desde el banco en el gol de Merino el otro día, y después de ganar su segunda Champions, dijo que cambiaría todos sus títulos por ganar el Mundial.
1: gana España 1-0. El gol de Fabián al minuto 30. Está golpeado hasta allí sangrando, Golpe en la nariz. Sangra después del golpe que tuvo con el jugador español. En el braseo, ¿no?
2: En el braseo, sí. Lo conectó Cucurella en el braseo a Castaño.
1: Con la altura del tabique. El partido se detiene. Van a tener que retirarlo para atenderlo. Fuerte. Sangrado en las fosas nasales tiene Castañe. Mientras vemos a Fabián, el autor del gol, la cámara del referí. A ver.
2: Sí, están en el mismo lugar Doku y de Kuiper. Por eso se arma la pared entre Pedro Porro y Lamine Yamal. El otro día Merino, Fabián Ruiz, los mediocampistas de España hacen goles de 9. Porque claro, el equipo llega con desborde y se entra atrás. Fue la primera vez que le salió esa combinación, esa conexión. Y los atacantes cargan el área, no solo con Oyarzábal, sino con el extremo que se cierra, Baena, y los mediocampistas que llegan. El otro día fue un pase de frente de Ferran Torres para Merino. Acá primero remató Olmo, otro mediocampista con llegada, y definió en el segundo episodio Fabián Ruiz.
1: Por ahora, España-Francia en semifinales en Dallas.
2: Penélope Cruz y el señor Gallagher.
1: Y dará una vuelta. Viene para Porro. Porro. Gana España por 1-0. Espera Lamín. Yamal. Otra vez para Porro. Dejaba atrás. Pasaba por Cubarsí. Y ahora viene Fabián. El autor del gol. Toca Fabián. Baena. Fabián. Cucurella. Y ahora España con calma y tranquilidad y espacio. Y maneja el ritmo del partido como quiere. Fabián. Cubarsí. Va para Lamín. Yamal. Va Lamín. Va Yamal, busca Lamín, la pisó, encaró, va Lamín, busca el centro, descargó atrás, arco no, centro de Rodrigo Lindo y se acaba de cabeza en gol, sacando, pasa el balón, ya le queda ahora a Porro, la toma Pedro, Porro, Cubarsí, minuto 34, ¡ay, lo que hizo Lamín! ¡Ay, lo que hizo Lamín! Falta y tiro libre, ¡ay, lo que hizo Lamín! Yamal, tiro libre para España. La pasó de pie a pie, gambeteó, encaró y ahora tiene de tiro libre la chance de meter el segundo para España.
2: Ya tuvo 3 o 4 con ese sello. Ese pase de pie a pie es una locura. Y Doku lo empuja. Arriba es la falta. Clara infracción. A ver si Noel Gallagher junto con Penélope Cruz ven un gol de Lamine Yamal de tiro libre. En la acción del gol, Doku pendiente de la pelota. Deja espacio para que Lamín clave en el gol, combine con Pedro Porro, centro atrás del lateral y después la secuencia con Olmo y Fabián Ruiz.
1: Bueno, reunión de consorcio, 4 para rematar. El que le pegue es gol de España, esto está, te digo, marcado, Clara chance para España, irá Lamín Yamal.
2: Le pegue Lamín.
1: A su lado también para pegarle. Para mí, sí, parece que va él, veremos. A ver, habrá tiro libre para España. ¿Qué chance tiene España de meter el segundo? Irá Lamine Yamal. Va Lamine al arco. ¡Oh, está por el arquero! ¡Rebotó! ¡Va Fabián! No pasa el peligro. Venía para Baena. Habrá córner. Tiro de esquina para España. Tapó Courtois. Se ha salvado Bélgica. Minuto 35, Juan Pablo.
2: Tapado por la barrera que se corre. Lamine le acierta al arco y exige esa respuesta de Courtois que... No le quedó otra, era el último recurso, rechazar de la manera en que lo hizo.
1: Busca Baena, deja Baena, viene para Fabián, Fabián. Solo y diferente Dani Olmo, córrase árbitro.
2: Árbitro, córrase.
1: Córrase, señor, están jugando. Oliver pide disculpas. No parece disculpas Oliver.
2: No, fue foul de Oliver, obstrucción.
1: Sí. Bueno. Era un bota tierra para dar el balón a España. Minuto 36. Por Telefe para toda la Argentina.
2: Acá cobra valor, Pablo, la frase de Papu Gómez en un reportaje que él dijo: yo trato de ubicarme siempre cerca del árbitro porque el árbitro está solo. Y eso me da perspectiva de lo que puedo hacer si recibo la pelota. Y Olmo estaba ahí solo y el árbitro le cometió la obstrucción.
1: Prepara un cambio. Bélgica, veremos. Habrá tiro libre para... En realidad, bota tierra para España. Ya le hicieron Rodrigo. Abierto Porro, se la dieron. Tocaba Lamine Yamal, otra vez para Porro. Porro. Minuto 36. Por Telefe y para toda la Argentina, viviendo los cuartos de final. Linda pelota para Baena. Va Baena, Pello control bárbaro. Baena, Baena al arco. Lo cruzan a tiempo, había mano. Sí, está marcando el árbitro la mano. La controló Baena con la mano. Balón que corresponde al seleccionado belga.
2: Otro desmarque de Baena, para mí más hombro que brazo.
1: En la zona de la discusión,
2: sí,
1: ¿no?
2: Sí, sí, sí, en la zona gris. Más hombro que brazo para mí.
1: Si tuviese manga corta, yo creo que es otra historia, ¿no? La manga larga puede confunde, pero...
2: Sí, sí, sí, sí.
1: Bueno.
2: ¡Oh!
1: Me llegó...
2: Mr. Brad Pitt, señores. No sé si lo habían enfocado antes en algún partido. Sí a Rob Lowe, pero a Brad no sé. ¿Estuvo con Edward Norton, querido Manu?
3: Claro, que todo el mundo hacía el chiste de que Edward Norton en realidad estaba solo por el club de la pelea.
1: La va dominando ahora en la salida de España. Tocaba Fabián atrás. La va sacando el arquero Unai Simón. Mete Simón. Buen anticipo de cabeza. Y la ganaba Fabián. Dani Olmo. Dani Olmo. El Kuiper atrás. Y ahora Courtois. Courtois. Mete Courtois. Ganaba de cabeza en el fondo de Laporte. Rodrigo. España, Rodrigo. Rodrigo. Minuto 38 para Telefe y para toda la Argentina. Tocaba la pelota para cambiar la porro. Abría el balón Laporte. Cucurella. Viene para Baena. Oyarzabal por el medio. Fabián, taco. Baena. Oyarzabal, pecho. Dani Olmo. Oyarzabal. La carmaron. Taco de Oyarzabal. La pasada y ahora. La tiene larga. De Ketelare. La pierde de Ketelare. Hace lo que quiere España, ¿eh? Hace lo que quiere España. Un jugador bien armado. Balón para España.
2: Sí.
1: Cucurella.
2: Además, una posesión de un minuto y la recuperan 4 segundos después porque tienen tanta gente cerca de la pelota que obligan a un desprendimiento rápido y forzado. Y también estaban marcando al que estaba en ataque, que era de Ketelare. Pero después del gol se soltó el equipo. Empieza a encontrar espacio. Mirá dónde recibe.
1: Baena. Mete para Dani Olmo. Ganado de cabeza Rasquín. Presiona Cucurella. Retrocede ahora. Presionar Baena, no llegó y ya la gana finalmente Laporte. Busca de Ketelare, que le va la pelota, el lateral para Bélgica. La va a hacer de Ketelare, abraza que de manos. Ataca a Bélgica ahora, a ver si reacciona. Castaña con el lateral. Ha aparecido Trossard, De Bruyne, pocas intervenciones.
2: Sí, recordemos que se lastimó Tielemans en la entrada en calor, se rompió el ligamento cruzado anterior Onana, gente importante en la mitad de la cancha que. Hoy García no puede usar.
1: Qué buena es Fabián. El amago maravilloso. Fabián. Deja para mí Yamal. Yamal. Abre para Porro. Pasa Rodrigo. Otra vez para Lamine Yamal. Mañana Argentina-Suiza. Y vamos a Argentina todavía por Telefe juntos. Más juntos que nunca. Lamine Yamal. Porro. Deja para Rodrigo. La toma Rodrigo. Ya la cambió. Ahora Cucurella. Cucurella. Minuto 40. Se va el primer tiempo. Venía para Dani Olmo. Rodrigo, toca a Rodrigo, va para Lamine Yamal, qué buena. Va Lamine Yamal, qué buena. Va Lamine Yamal, le pega al arco. Bueno, saque de arco, no lo griten. Que no fue al arco, saque de arco.
2: Por favor, ese primer control con la derecha para sacarse de encima a Doku. Y después le da fuerte, cerrando el pie al primer palo en lugar de abrir el pie, inclinar el cuerpo y darle el segundo palo. Quiso sorprender a Courtois que estaba. Bien ubicado. Ahora ese primer toque para sacarse de encima con el control a Doku. A Doku que le está pasando muy mal, porque si no es Lamine Yamal, es Pedro Porro para ayudar a De Kuiper.
1: Doku. Viene Doku. Busca dar la vuelta. Sigue Doku. Encara Doku para afuera. Marca Porro, mete al centro. Arco. Le va a quedar la pelota finalmente a Trossard. Trossard. Deja a Trossard. Y la abrieron. Llega al centro, se acaba la pelota Fabián. Insiste otra vez Bélgica. A ver ahora, De Bruyne por abajo, buena acción. Llegará al centro, mete al centro de Ketelare. ¡Gol! ¡Gol! ¡Gol! De Bélgica. De Bélgica, belga. Centro muy bueno, anticipo de Ketelare de cabeza, señoras y señores. Minuto 41, sorpresa, sorpresa en Los Ángeles, Bélgica 1, España 1, de Ketelare 1-1.
2: Se rompe el invicto de Unai Simón. Ahora hay un toque de De Bruyne en la confección de la jugada. Trossard, miren a está habilitado. Este toque de Kevin. No. Ahora va a venir. Ese toque de primera. Rompiendo el pressing español. No hay fuera de juego. De Ketelare. Haciendo otro gol de 9. Como contra Estados Unidos. Se anticipa a Cubarsí. El futuro abogado. Que hizo judo, tenis y que siempre se destacó. Un prodigio polideportivo. Que se decantó por el fútbol. Hace un gol de delantero de toda la vida. Y no lo es. Está jugando de 9 por decisión de Rudy García. Y acá se comportó como un 9 de toda la vida, anticipándose al marcador. Primer ataque profundo de Bélgica, gol. Sí, el fútbol es hermoso, entre otras cosas, por este tipo de situaciones.
3: En 649 minutos estará determinado el récord de Unai Simón para el tercer tanto de Charles de Ketelare en esta Copa del Mundo.
1: Gol de Ketelare. Minuto 41. Y ya estamos en minuto 42 de partido. Si no va el primer tiempo. Y lo recuperan ahora. Y va saliendo Bélgica del fondo. Mete en larga. Le va a quedar la pelota a Castañe. Entrega corto para Engoy. Va saliendo Bélgica ahora. Tocaba Raskin para Engoy. Castañe atrás. Otra vez Engoy. Y de corto a 1-1 el marcador. Por Telefe y para toda la Argentina. Viendo estos cuartos de final. Por ahora Francia. Ahora espera rival. Ahora espera rival. Buena pisada de Trossard. Mete Trossard. De Ketelare. La van a robar, ¿eh? Falta, sí, falta. Había falta, sí, amarilla para mí además, ¿eh? Para Porro, claro. Cortó el ataque con la mano. Donde se lleva la pelota el jugador belga. Amonestado el primero, mano, ¿no?
3: Sí, señor.
1: Para Cubarsí, a ver. ¿Fue el abajo? Sí.
3: No acarrea suspensión.
2: Lo toma del pantalón a Kevin De Bruyne. Era tanto la mano como esa sujeción en motivo de amarilla porque cortaba un avance prometedor.
1: Amonestado Cubarsí. Y Gilmar haciendo, venía ahora para De Kuyper. De Kuyper. 1-1 el partido. La empató Bélgica. Viene para Engoy. Abre la cancha. Esperando el área. Metido. Van a querer el 20. Dan la vuelta otra vez. Engoy. Pide Raskin, va para Raskin. Minuto 44. Veremos cuánto agrega el árbitro. Engoy. Aguante la pelota ahora. Para que la metan para De Ketelare. Rebotó. Él la hace rebotar. Y gana el saque de manos. Allí la imagen del autor del gol. De Ketelare.
2: Pensar que lo comparaban con Kaká en el comienzo de su carrera por su elegancia, su garbo zurdo. Y se está transformando en un killer de área.
1: Busca Baena, pierde Baena, mete Rodrigo, para Min Jamal. De Kuyper en la marca, falta. Tiro libre para España, se la marcan 5. Tiro libre para España. Amonestado uno solo, mano, hasta ahora, ¿no?
3: Cubarsí.
1: Acá la acción, Juan Mirala.
2: El toque de De Bruyne es buenísimo. Y está habilitado por el pie de Cucurella. De Ketelare. Pero ese toque de De Bruyne para romper la presión explica lo que viene después, un centro a medida impecable y ese anticipo de Ketelare sobre Cubarsí.
1: Y Laporte, mete Laporte, viene Baena, Baena. Ya la deja atrás, venía para Porro, Porro. Y ahora Lamine Yamal. Lamine Yamal, marca Doku, busca Baena, dejaba para Porro, le pega el arco, es intento de zurda afuera. Saque de arco para el conjunto belga. Pensando en la fuente de alguna variante, analizando algún cambio. Se nos va el primer tiempo, se van los primeros 45 minutos.
2: El centro de Castañe es buenísimo, de primera. Y de Ketelare se anticipa. Un gol palermitano hizo. Charles de Ketelare, estudiado de Derecho en la Universidad de Gante. Hay una muy linda nota de Ariel Rulla en La Nación, contando la trayectoria, el recorrido de Charles de Ketelare, que tras los reflectores en el 4-1 de Estados Unidos, dice, también tengo algo para mostrar en este duelo de cuartos.
3: 5 más.
1: Iremos hasta los 50 minutos. Lo deja Rodrigo. Y ahora Laporte. Y ahora Cubarsí. Viene Cubarsí. Por Telefe para toda la Argentina. 1-1 el partido. Por ahora el partido no tiene resolución. Recordamos son 90. Prórroga y penales. Se les arriba Dani Olmo. La termina despejando después. Mejele le echa el córner. Tiro de esquina para España. Habrá córner para España. Allí la imagen de Mejele. El central. Habrá córner para España. Viene Cucurella. En la media luna está parado Fabián esperando algún rebote. Guarcila, Porch y Rodrigo. Habrá córner. Busca España. Se va al primer tiempo. Vamos a otros 50 minutos. Llegará al córner. Para envío, se va cerrando. Ganaba De Bruyne. Ganaba Kevin. Otra vez córner. Lo va a hacer Baena. Allí la imagen de Kevin De Bruyne. Meterá al centro. La mete Baena. Mete al centro. Quedó en el área. Me da vuelta de Rodrigo. Rodrigo atrás. Arco de Fabián. En una pegada del defensor. Le pegó abajo. Uf, ahí abajo le digo. Y ahora a correr. De Ketelare. De Ketelare para Doku. Si pasaba era buenísimo. Gana Dani Olmo. Gana. Qué pelota robó. Dani Olmo. Dani Olmo la cambia. Abre para Baena. Busca Baena. Apunta. Baena. La pisa Baena. Insistiendo y abrió. Venía para Lamine Yamal. Yamal. Para Lamine. Yamal. Dejando para Baena. Esperó Yarzaba en el punto penal. Mete Baena al centro. Pica y nada. Arco. Saque de arco para Bélgica. 47 minutos. 10 segundos. Con el partido por ahora 1-1.
2: Lo bloqueó muy bien de Cao para Fabián Ruiz. No había mano de Raskin. Mano sancionable. Pega en el abdomen primero y si hay un roce en el brazo es accidental y posterior a ese impacto en el abdomen. No pasó nada.
1: Lo va sacando Courtois. Aguanta Doku. Doku, lateral. Lateral para España. En Los Ángeles. El partido para ahora 0-0. Por Telefe para toda la Argentina. Mañana Argentina-Suiza. Mañana nuestro turno. Mañana habrá dos partidos. Temprano Inglaterra con Noruega. Qué choque se dieron, ¿eh? Qué choque se pegaron, por favor, ¿eh? Bien rápida asistencia. Qué choque se pidieron un empujón. Qué choque se pegaron. Oyarzábal con su compañero, con Dani Olmo.
2: No hay un empujón de Ngoy, sí una mano. Flor de viaje se pegaron Olmo y Oyarzábal. Michael le decía Oyarzábal a Michael Oliver, reclamando un foul. La imagen de Pedri, hoy en el banco. Para el ingreso de Fabián Ruiz, autor del único gol de España en este partido.
3: Michael Oliver con una estadística curiosa con los dos equipos. Ninguno de los dos perdió cuando él arbitró el partido. Ganó 4 y empató 3. España ganó los dos que jugó con Oliver Bélgica.
1: Habrá bote a tierra. Hoy esta estadística se va a romper sin duda.
2: Salvo que haya penales y ahí Michael Oliver dirá empataron.
1: Courtois. Mete Courtois. Mete un envío largo. Le rebotaba de Ketelare. De Bruyne. Mete De Bruyne. Entregando para Doku. Qué buena para Doku. Para Doku. El enganche de Doku. Casi le cometen penal. Doku. Sigue Doku. Busca el centro. Mete al centro. Toque de arco. Le corresponde a España. Se va el primer tiempo. Se van los primeros 45 minutos. Ya Juan Pablo analizará lo mejor del primer tiempo. Nosotros saludamos a los amigos en todo el país. Allí la imagen de Doku. Sigue sangrando. El que tiene un golpe fuerte en la nariz. El defensor. Castañe y la van a sacar. Meterá una y Simón. Va a meter a Simón. Mete a Simón. Pedían falta. Sí. De Oyarzábal. Empujón de atrás. Tiro libre para Bélgica. España lo fastidió que le empataran el partido, ¿eh? Lo sacó de eje. Lo fastidió.
2: Sí, estaba controlando todo, resultado, pelota y juego, pues estaba empezando a jugar ya como quería España, más allá de la tenencia. Y Bélgica lo invocó en el primer ataque profundo, con mucho acierto de De Bruyne, Castañe y el goleador Charles de Ketelare.
1: Bueno, esto se terminó. Llevan los primeros 45 minutos. Amigos y amigas de Telefe, hacemos una pausa. En un rato lo saludamos en todo el país. En un rato lo comenta Juan Pablo. Ya volvemos con Manu Olivari. Por ahora, España-Bélgica, 1-1. Pausa.
4: ¡Ojo!
8: Bueno. Hay partido. En Los Ángeles se puso lindo, sí. Lo ganaba con gol de Fabián, mi pollo, también dije.
9: La llave del gol.
8: En la llave del gol, Fabián Ruiz. Lindo centro de Castañe para que empate el partido de Ketelare. Y se puso lindo Bélgica-España. España-Bélgica. en un Mundial que dijimos, viene con resultados locos, algunos raros. La lógica hasta ahora por ahí la tuvo Francia ayer. Francia espera, rival de acá, para jugar semifinales el martes en Dallas. ¿Cómo lo viste, Benito?
4: Creo que España tuvo mucha posesión, pero no generó tanto. Se veía que estaba siendo superior, pero al final no termina de tener tanto desequilibrio. Me parece que extraña mucho a Nico Williams y extraña mucho la versión buena de Lamine, que todavía no la estamos viendo.
8: Sí, hoy tuvo una gama, tuvo algunas Lamine, no las terminó como en general.
4: En la jugada del gol le da un buen pase a
8: Castaña. Ah, perdón, me quedé con la de ese.
4: Y después le hacen una falta que él patea el tiro libre y lo tapa a Courtois, pero siempre espero más de Lamine. Me parece que estaba llamado a ser una de las grandes figuras de este Mundial y hasta ahora no lo está haciendo.
8: No.
4: ¿Cómo es el gesto? Ah, sí. No.
8: Para vos, Lamine, bueno, todavía es chico, ¿no?
9: Es pechito.
8: Si querés.
9: Ah, bueno. Metido a Almada.
8: No, y es verdad que Mbappé a esta altura en Rusia 2018 hacía maravillas.
9: Claro.
8: Pero bueno.
4: Pero también es verdad lo de
9: pecho,
4: Mbappé. Lo de Mbappé es más anormal que lo de Lamine. Lo que pasa es que Lamine con 16 fue figura de una Eurocopa. Entonces, obviamente la expectativa está más alta.
9: También. Figura también porque tenía 16 años. Porque tampoco es que realmente la rompió toda. Jugó bien, pero al tener 16 años claro. Hicieron una prensa y un marketing tremendo.
8: Sí.
4: Ah, para vos está inflado Lamine.
9: Sí, para mí está infladísimo. Me parece un jugador bastante... O sea, es bueno, pero decime un partido importante en donde él haya sacado adelante a su equipo.
4: Para mí, mucho. Contra el Real Madrid, la temporada pasada, todos los partidos que ganó el Barça, él era la figura.
9: Es pechito.
4: A Mbappé le ganó mucho.
8: Vos lo llevás a Olimpia. Le
4: ganó casi siempre a Mbappé.
9: Escuchá, y se está dando lo que dije. 1-1. En el segundo tiempo no vamos a ver goles. Ahí alargue.
8: No, yo quiero ver goles. No.
9: Sí, bueno, todos queremos ver goles.
4: Qué golazo me metió Trossard, ¿no, Yeyo?
9: No, bueno, ahora Trossard va. Trossard por ahí mete un gol. Unai Simón le rompieron la vallimbita.
4: Es verdad.
8: Primer gol que le convierte en el Mundial a Unai Simón.
9: Y se va a quedar afuera España, chicos.
8: Yo siento lo hablado con Benito, me parece, lo veo a Ferran Torres entrando, tal vez ahora en entretiempo. Siento que De La Fuente ya estaba charlando con colaboradores, me parece que quiere ajustar alguna cosita ahora, ¿eh?
9: ¿Por Mike?
8: No sé por quién, pero...
9: Nada, Mike, ¿eh?
8: No le gustó a Luis De La Fuente el empate de Bélgica, evidentemente. Intuyo, esto es intuición, ¿no?
4: Obviamente está Pedri también en el banco.
8: A Pedri en el banco, que no.
4: Una gran sorpresa, que haya estado en el banco.
8: Sí, porque primero yo fui a buscar, digo, ¿se habrá lesionado? No, es táctico.
4: Es una decisión.
8: Lo de Pedri.
9: Bueno, igual el
8: bueno, Fabián le dio el gol.
9: Claro, el cambio fue por Fabián, que le dio el gol. Y,
4: es verdad.
9: Y es un tipo que encima tiene remate. A mí me gusta Fabián Ruiz, me parece que es un jugador que tendría que ser titular siempre.
8: Sí.
9: Entiendo que está Pedri, que es un crack. Nada que ver con un Enzo Fernández, por ejemplo, pero sí es un crack.
4: Los dos hicieron una gran Eurocopa. Fabián es el titular también.
8: Vamos a Kansas, nos vamos a Kansas.
9: Vamos a Kansas.
8: Tora querida, hola amiga.
10: Estamos acá, los estás escuchando un poco. Yayito detesta a Lamine, no le gusta nada.
9: No, no me gusta
10: Lamine. Está bien que banques tu postura, amigo, así que.
9: Hola, Torita.
10: No, está bien, coincido. Un poco coincido, o sea, escapo, pero no sé si. Está más inflado que otra cosa, creo yo también.
9: Bien, Torita,
10: opino,
9: está de mi lado.
10: Opino igual en ese sentido. Sí. Muy buen primer tiempo, a nosotros para ver, desde acá lo estábamos viendo. Fue didáctico porque no es que metieron un 2-0 o algo de eso, estuvo bueno. Así que ahora hay que ver cómo va a seguir. Quiero saber si ustedes siguen pensando, no sé, creo que, no me acuerdo quién dijo que pasaba a Bélgica, aquí en España se siguen manteniendo esas posturas de principio.
4: Yo me mantengo, dije que pasaba a España y creo que es mejor equipo.
8: Sí. Yo fui medio neutral, no terminé de decir nada en realidad. Por eso los tengo a ellos que serán.
9: Ah, y el Beno dijo que Lamine la iba a romper toda y que hoy se destapaba. Vamos a ver.
4: Vamos
9: a
4: Lamine.
9: Yo confío a fondo en Belgium. Para mí pasa Belgium.
10: Falta.
8: Sí. Lo que se habló Tora más que nada acá es que cuando ustedes vuelvan vamos todos a caramelo. Pero nada que ver, es otra...
10: Pero obvio.
8: Cuando vuelvan con Greguito y todo.
10: Sí, para nada que ver, pero les cuento un taradatos. Nada que ver, ¿eh?
8: Dale.
10: Pero nada que ver.
8: Pero vos podés.
10: ¿Sabían que Haaland tiene su marca de gomitas de pelo?
4: No lo sabía.
9: ¿Mira?
8: Vi una noticia por ahí, pero...
10: ¿En serio?
8: Pero contalo, que está bueno, obvio.
10: Sí. No. Viste que él siempre usa la colita acá arriba.
8: Sí.
10: Pero él adaptó una tela especial que es para que no se rompa el pelo, que no se haga mal porque no cualquier producto puede ir en nuestro cabello. Y él tiene su marca de gomitas. De hecho, ahora en la edición mundial hicieron como una combineta de, no sé, la Argentina es blanca y celeste. De todos los países. Y bueno, nada, las vende a todo el mundo.
8: Sí.
10: Porque justo hoy lo vi a Lamine con su vincheta. Digo, ¿por qué no hace esto a Lamine Yamal? Digo,
8: tenés razón.
10: Pero no, bueno, él no lo hizo. Pero Haaland sí tiene sus marcas de gomitas de pelo.
8: Que bien me dice Lucho y la producción, que es verdad, que el dato que las combina con el color de botines.
9: Ah, mira.
8: ¿Sabías? Está en todo.
10: Ah, mira, ese no lo tenía.
8: Ah,
10: no,
8: de camiseta,
10: no
8: sí.
10: Siempre se aprende.
9: Es coquete. Bueno. Entonces, Erling, es coquete. No lo tenía coquete.
10: Claro.
8: Haciendo su...
10: Mira, pero bueno, sí son las que más se venden ahí.
8: Bueno, mira, te dejo un dato, Tora, porque si te toca, que mañana te toca ya Argentina-Suiza, nos vamos metiendo de a poco.
10: Sí.
8: Que antes nombraste a 51 años tiene el técnico de Suiza, el Facha, Jaquín, Marat Jaquín. Sí. ¿Sabés cuál es su negocio paralelo, posta, al fútbol?
9: El Sugar.
10: ¿Cuál?
8: Él tiene descendencia, también tiene descendencia turca por madre turca. Sí. Trae de Turquía la materia prima, posta, y tiene fábrica de colchones.
9: Mira.
8: Manejá el dato para mañana, pues te puede servir.
10: Jodiendo.
8: Real, ¿eh? Marat Jaquín, el técnico
10: turco. En Suiza están los chocolates, los famosos chocolates.
8: Él tiene.
10: Y hasta lo de los aromas, el de la J también.
8: Él tiene restaurantes, creo que en Suiza tiene todavía. Pero entre otros laburos, su principal, digamos, hace un tiempo, es fábrica de colchones.
10: Pará, hoy leí en Twitter de que el goleador de Suiza no va a jugar, ¿puede ser?
4: Manzambi.
8: Manzambi no llega por lesión.
4: No llega. El máximo goleador.
8: Muy bien, Tora.
4: El máximo asistidor.
8: Tiene un muy buen mundial, lo tenía en datos y con números, tiene, porque tienen los números de él.
4: 3 goles, 2 asistencias. Tiene.
8: Y mañana no va a estar.
9: Sí juega en Boló, ¿no?
4: En Boló sí juega. Pero Manzambi venía siendo la figura.
9: No, el más bravo era Manzambi. Así que bien.
8: Bien, Torita, me gusta que estés
4: buena
8: así.
4: Buena data.
8: Manejando información.
9: Está sólida, Tora.
10: ¿Viste, chicos? Venga muy, muy preparada para ustedes.
4: ¿Para vos quién gana, México
10: no
4: o España, Tora?
9: ¿Quién pasa para vos?
10: Para mí va a ser empate y van a ir a penales.
4: ¡Upa!
9: Claro,
10: porque
9: Tora, estamos conectados.
10: Tiene muchas ganas de ganar y España no deja de ser España.
8: Me gustó.
10: Mete presión, boludo. Y para mí después nos va a sorprender y otro grande va a quedar afuera y va a ser España.
8: Bueno.
9: Yo no lo veo como un grande España. Es un grande.
4: Y los campeones del mundo tienen cierto respeto.
10: España.
9: Sí, qué sé yo. Yo no lo veo como un grande España. Yo creo que una España-Argentina...
10: No,
9: ya, le ganamos con la camiseta.
8: Y pasa que si las semis quedan como creo que Benito tiró, si quedan así, ojalá, ¿no? Estaría

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1: Vos sabés, calavera, cómo gira el mar y el sol. 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

A continuación, el servicio necrológico de Radio Mercedes, que irradiamos a las 8:30, 10, 11:30, 13, 17 y 21 horas. Ha dejado de existir la señorita Ariana del Rosario Bustos. Sus restos son velados en General Paz 231, Departamento B, Complejo Velatorio del Centro. Los restos de la señorita Ariana del Rosario Bustos serán inhumados en el cementerio municipal mañana a la hora 11:30, comunicó Previsora Villa Mercedes.

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